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Así comenzamos la última hora de programa a través de la radio con los peregrinos del amor, la carretera, para saludar a nuestra gran amiga Lauri. Ya somos parte de tu vida, Lauri. Ocho de la tarde con 16 minutitos con todo, si no, ¿pa' qué? Está tomando oncecita, buena. ¿Tienen ganas de hacer un curato? Buena. ¿Y qué pasa el...?

Va pasando un avión por arriba por si acaso, ¿eh? No se asusten. Con la antena, está pasando el avión ahí. Bien, ajarelo. Ahí, calmado, calmado.

0: Oiga, mi rey, ¿qué le pasó? ¿Está transmitiendo desde un helicóptero?
1: Sí, me voy para Miami. Vamos a buscar recién. Sí, sabemos que se escucha mal, pero estamos arreglando. ¿Qué pasa? Alguien debe andar con un... Alguien por ahí, un colisor.

0: Quiero decir, a lo mejor es porque estamos, está cerca fin de mes y están penando, ya tú sabes por qué.
1: Seo.
0: Pero todavía falta un poquito para fin de mes. Pero ha pasado la quincena, que también puede ser.
2: También puede ser, pues.

0: Miami, le dicen a Peleco ahora.
1: Apareció el Sharky Gandu.

0: Síganme hablando ya, por favor. ¿Qué pasa?
1: La virtud trabajar independiente
0: ya
1: tiene cosas positivas.
0: Eso,
1: y cosas negativas.
0: Sí, muy bien.
1: La situación es positiva, bueno, que se gana dinero. Bueno. Y la negativa es que uno no tiene horario determinado.
0: Buena, buena.
2: ¡Pecadora!
0: Ya, buena la talla, así que te vamos a dedicar este tema. Ya, estamos vivos, volvimos. Buena, buena. El más allá me vino a arreglar el computador un poco más acá. Ya, muy bien. Ya, estamos de vuelta, estamos vivos. Sí, sí, sí, atento, Guave. Ok, ya son las 20:36. No se olviden que mañana se viene el Mambo, es un vale radio. Mañana, pues, mañana estamos con todo el bailauli mañana de Zumba de Radio. Mañana. Comenzamos a las 6 de la tarde, terminamos. ¿A qué hora mañana, cabrón? Terminamos a las 10 de la noche con...

0: Pelado.
1: Me estoy enamorando, pero
2: parecía tractor petrolero el ruido. Hola, don Antelito, ¿cómo estás, don Antelito? Aquí estoy tomando antecita, un arrocito con unos huevecitos, chicos. Todo chino pa' qué, don Antelito. Todo chino pa' qué. Cambia el cable del micrófono, güey.
0: No, no es problema.
2: Viene saliendo de la resaca. Cuéntale a todo, hermano chilero, que me mandaste tu foto por la ayahuasca y yo le el arreglé todos los problemas del en vivo, mi hermano chileno.
0: La cachoaca, la cachoaca.
3: Apareció el yogur de Maki. Bueno, no le dije que tomara agüita canoa. ¿No le hizo bien o no ha tomado?
0: Va a tomar. Está saltado. Te llegaron los poderes, llamaron igual con ruido. Bueno. ¿Qué pasa que no cargan los Emi? O sea, Lauri, no llegan, no cargan. Póngale, JP, póngale Pilsen a esa cuerpa nomás para que saque todos los bichos. Mándese una botella de whisky nomás, Dalito pariente.
4: Arturito tiene que tomar otro tipo de agüita.
0: De canoa. ¿Ves? Mi compadre Ángelo acá no se resfría nunca. No se resfría nunca. A puro jugo de máquina más este hombre. Ah, de verdad, este viejo.
5: Quiero que sepas, mamita.
0: Yo dejé ese jugo de maqui y ya me duele todo el cuerpo, oiga.
4: Puro brebaje de uva.
5: Me estás calentando, quiero que sepas.
0: Ya, pero Laura, no mande esa foto, no es que hasta ahora uno con hambre acá. ¿Por qué eres mala, Laura? Me trae recuerdos, viste algo, no sé a qué. Mi madre me llamó, me dijo, ¿qué va a querer de almuerzo mañana? Yoyi, me dijo, Yoyito. Sorpréndeme, mami, le dije yo. No, no traes nada.

0: Hoy hace rato no me pego una falla buena. Ya, a ver el número terminado. Oiga, usted es nueva acá. Andrea Asha Asha, ¿la notamos acá, Andreita, o no? Andrea, ¿qué tema quiere escuchar? ¿Me puede colocar el tema Malo para el Catre, por favor? Dedicado a su marido, al pololo, ¿a qué? ¿La notamos, no? ¿La notamos? ¿La dejamos fichar? No fueron suficientes para que te quedaras conmigo para siempre. ¿De dónde es usted, Andrea? Es para mi marido. Soy nueva, me dice, qué rico. Es virgen en nuestro programa, como mi corazón. ¿De qué parte lo escucha, Andrea?
1: Te llamó la atención el nombre,
0: ya,
1: Andrea.
0: Porque igual me llaman la algún... Pamela, por favor. Me gustas cuando callas, Pamela, porque estás como ausente. De repente. Ya, Andreita desde Guapela, vamos a fichar al toque acá.

0: El malo balcate del rancherito de Leodán. ¿Quieres escuchar, Andrea?
1: No creo que te guste que yo esté ausente. Oye, pero si mi segundo nombre es Andrea, es de la Coni también. Así que tú pienses otra cosa y haces problemático. Además, para que yo esté en silencio, ya tú sabes cómo podría ser.
0: ¿Queréis morir a toda? No, igual el nombre Andrea me gusta, más me gusta el nombre Andrés, sí, Andrea. Mi hijo se llama Arturo Andrés. Saludos para allá, mi cabrito lindo, hermoso, igual que el padre. ¡Malo pa'l cache! ¡Para Andrea! ¡Desde Guape! Dale, vamos a poner lento.

0: Así el marido, Andrea. Pero por favor, Andrea, que vas a ser guape, ¿eh? Atento, guape. La función.
1: Ah, sí, pues con lento la remata.

0: preocupación. Se dijo pasa plata, va a hacer la muerte mañana entonces, y ahí quedó en nada la cuestión. Terminaste con un completo en el carrito. Oye, ese cantante chamán, parece que está hablando de mí.
1: ¿Qué dice Andrita de Guape? Sí, es fome mi esposo. ¿Cómo?
2: Buen tema. A la vena. El pol virgen.
3: ¡Estáis negro, cabro!
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1: Abrígate de la salida, el frío. Ah, me manda dos huevos.

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0: por eso, o la mano de la Soledad Palma te tenía así.
1: ¡Fiel, fiel! ¡Esa no falla! A 24 horas junto a ti.

0: detonar o acabar. No, no sé.
1: ¡Pato a la tóxica! En la música, Farruko, la tóxica. Sus amigas las
0: sacan a llevar. No sé lo que es detonar, pero no. Sí sé lo que es acabar.
1: Cuando acabas de comer, eso.
2: Tengo una amiga, la Bambi, que puede explicar esa palabra.

de la Emi, qué tierna, me manda un coco. ¿Les gustan los coquitos, Emi? Ahí está peludito. ¡Se le gusta marihuana!

0: estaba sonando Farruko. Comenzamos a despedir este tremendo programón de esta tarde de jueves. Jueves 20 de agosto. Le vamos a dar las gracias a nuestros grandes auspiciadores que hicieron posible este tremendo programón. No se olviden que mañana estamos desde las 6 de la tarde hasta las 10 de la noche. 4 horas en vivo. No es lo mismo que... No, en 4 horas.
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2: Pero mi rey ya se va.
0: Obvio.
2: 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Oye, a su lado.
0: Imagínate, en un cache. En un ring de cuatro varillas junto a él. No, apa, ni vaya a callar cuando amanezca. Vamos a quedar dormidos.
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0: Tengo que limpiar mi cuerpo primero, de ahí si quiere me puede ocupar.
3: Buenas noches, Arturito.
0: Buenas noches, amigo.
3: Buenas noches a todos los que escuchan la radio Zúmbale Radio. Y tengan un buen descanso.
0: Lo sintonizamos mañana, viejo. ¿Eh? Te quiero sano y bueno, igual que hoy día.
4: Aguárrate de las 3:45.
0: ¿Cómo?
4: Aguárrate de las 3:45.
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1: Buenas noches, mi pechocho.
0: Buenas noches.
1: Que descanse, que tenga un hermoso día mañana.
0: Gracias a usted igual.
1: Y buenas noches a todos los auditores de la radio. Que descansen. Lindos sueños. Cuídense. Y nos sintonizamos mañana, si Dios quiere.
0: ¡Ande, Babelita!

0: resfriado.
1: Oye, Emi, para el resfriado me pone por acá. Chao, pechocho, que tenga buen descanso. Oye, Emi, buena la Pilsen, pero el vaso, qué mejor vaso, reina. Ah, soy de las mías tú. Con esa insignia que la llevo clavada aquí en mi pecho. Y en el asterisco. Buena, buena la insignia del Colo Colo. Vamos, vamos, vamos, vamos por las 35.
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1: Colo Colo, vamos, Colo Colo, no hay rey. 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

0: 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No pase de largo. 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Así de completo somos.
1: La cumbia romántica que escogiste.
0: Que tenga buen día mañana, cuídate. Igual, Susi, saludo a la tía Mena, como siempre, la chiquilla ahí escuchándome. Todas las tardes me escuchan ahí, pues, en el campo. ¿Qué estás tomando que se te enreda la lengua? ¿El hablamiento eso es tú? Tengo sueño, pues.
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0: Ando de las 5 de la mañana en pie, pues.
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0: A las 4 y media me levanto, me voy a pegarme un chote de aquí al salto de Huellincó. Me ducho ahí en el velo del salto de Huincó y vuelvo a la casa. De ahí salgo a darle comida a las bestias, el cocodrilo que tengo atrás. Le doy alimento a los leones, obvio. Y tengo un ganado de camello. Así que de repente me pierdo, que son tantos camellos que tengo. Me confundo entre la cabeza y la joroba, entonces me enreo. Oh, Memito, que estés muy bien, Memito. Chao, Arturo, hasta mañana. Cuídate, Memito, amigo mío. ¿Cómo va todo, mi gran amigo? Espero que estés muy bien, amigo. Saludos. Oye, te esperamos mañana en la sintonía, Memito. Involúcrate más en el programa, Memito, ¿ya? Me encanta, Memito. Gracias por escribir, Memito. Gracias por estar ahí, amigo mío. Vamos, vamos a tirar para arriba, Memito. Vamos, vamos, mi gran amigo Memito. Saludo al cielo a su señora, a la Glorita. Yo sé que lo está escuchando arriba. Grande, Memito. No te separes nunca de nosotros, Memito, ¿eh? Escríbanos, Memito. Escríbalo, escríbalo ahí.
3: Saludos para el Memo y abrazos al cielo a la Glorita.
0: ¿Qué dice tu mami? Gracias, negrito. Saludo, mi mami.

0: Buenas noches, dice por acá nuestro gran amigo. Buenas noches, Arturito. Javier, ¿es usted amigo mío, no? ¿Javier? Javier, ¿de qué parte lo sintoniza, Javier? Eres nuevo también, parece, en el programa, Javier, y en la radio. Si es así, te damos la bienvenida, Javier, a la Zúmbale Radio. Ya somos parte de tu vida.
1: Ya, mar, mi vida me te echara. 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
0: ¿Que descanso? Sí, descanso. Andreita desde Guape. Feliz noche igual tú, Andreita, que descanse, cuídate. Abrígate harto. Sí, soy Javier. Javier, ¿de qué parte eres, Javier? ¿De qué parte lo estás escuchando? Como para agregarte acá al WhatsApp de Zúmbale Radio. Buenas noches, Arturito, dice por acá. Buenas noches, Arturito, buen programa, que descanse. Igual usted, señora Gloria, que descanse. Lindos sueños, dulces sueños y un lindo despertar. Buenas noches, dice por acá nuestra gran amiga. El teléfono terminado en 918. Saludo para Tranaquiepe. Es nueva también en el programa nuestra gran amiga, qué rico. Qué rico, qué rico, qué rico que sigan integrándose más gente a la sintonía de Zúmbale Radio. Se pone contento.

0: lindo día mañana. Vamos, que se puede, último día de la semana mañana. Para la familia Figa de Chanaquiepe Alto. ¡Eso! Le cuento algo, que yo también soy Figa, mi segundo apellido. Somos de los Figas buenos, sí, vos.
1: Uy, tan contento. Démosles un hijo.
0: ¿Qué dice la Lauri? Yo soy Figa también. Bueno, ya, puro Figa nomás. Lo bueno que somos la Lauri Figa, yo también soy Figa y estamos todos así virgen.

0: ¿Qué dice por acá?
1: Simplemente.
0: Nosotros somos de los ficas buenos también.
2: Bueno, pura calidad a esta hora de la noche. Pura calidad, pura calidad.
3: Debo decirte.
0: ¿Qué dice Lauri? No está bien. No. Tenemos a la Virgen Lauri fica acá también. Le falta la pura luz arrita, no a la Lauri, para que.
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0: Ya, mi gente, los reencontramos mañana si Dios así lo quiere. Que tengan dulces sueños y un bonito despertar y un lindo día. Se despide, como siempre, acá Arturito Cortés con todo, si no pa' qué. Como digo cada noche, antes de irse a acostar, revise dónde hizo fueguito para calentar, para cocinar, para secar la ropita. Ah, y se va a acostar tranquilita y con el viejito o la viejita hacer cucharita. Ya. Cuídense, los sintonizamos mañana. Buenas noches, que descansen. Chao, chao.

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Unas ganas locas de comer un rico completito. Ando con ganas de comer completo. Rico los completitos. Completito, completito. ¿Quién tiene completo? Buenas noches, gusto de saludarles. Son las 21 horas con 27 minutos. Partimos un poquito más tarde, sencillamente. Y única razón, se me habían perdido la llave del auto, papito. ¿A dónde estaba la llave del auto? A esta cabeza de gusano se le habían olvidado las llaves. Di vuelta a todos los lados, chiquillos. Hasta por debajo los zapatos, busqué nada. ¿Dónde estaba la llave? Ahí mismo dentro del vehículo. Mira. Ya, por eso llegué un poquito más tarde, donde di vuelta a todo y no me aparecían las llaves hasta que las encontré, papi. ¿Dónde la había dejado? Yo la había dejado ahí mismo. Y a mí se me había olvidado. 21 horas con 28 minutos, 21 horas con 28 minutos, ya estamos en la radio en esta nueva edición a través de la Radio Los Confines y por supuesto esperando que usted tenga una muy buena recepción ahí en su hogar con estas canciones, con nuestro sonido, con nuestra buena onda que ya comienza a llenarse de algunos mensajitos acá que están pidiendo algunas canciones, algunas damas, ¿ya? Así que saludos para la chiquillas que están por ahí disfrutando ya de las emisiones de este programa, me dicen, ¿eh? Estamos compartiendo una cosita rica, estamos haciendo la previa del fin de semana con un asadito poco, me dice aquí una amiga. Salúdame a todos los colegas de trabajo. Estamos reunidos aquí en mi casa disfrutando de algo rico. Hasta las 12 más o menos nomás, no hay más permiso, me dicen, ¿no? Ya, 21 horas con 29 minutos, así que le vamos a solicitar. No, ellos nos solicitan a nosotros, no, ellos no. Sí, pues ellos nos están pidiendo. O algún temidito de los rancheros del río Maule puede ser, me dice, ¿eh? Cualquiera nomás. Nos gustan los rancheros del río Maule. Ya, pues le vamos a ir programando alguna canción de los rancheros del río Maule. A estas chiquillas que están en la sintonía nuestra. Corra, chiquillos, de jueves 20 ya de agosto. No queda nada para septiembre, no queda absolutamente nada para las fiestas patrias. Está a la vuelta de la esquina nomás. Oh, el 18. Oye, todo esto el 17 no quedó feriado, ¿cierto? ¿No? Habían unos pocos parlamentarios que sí estaban pidiendo que el 17 se promulgara como feriado, pero aparentemente no ha pasado nada y seguiría todo tal cual. O sea, seríamos como tres días de fiesta, 17, 18, 19, ¿no hay más? ¡Puta, qué fome, ¿eh? Podrían haber sido un día más, digo yo. Ya estamos listos con los rancheros del río Maule, jornada, chiquillos, de previa de fin de semana, noche de jueves, a través de la radio Los Confines, y por supuesto con estas canciones que ya comienzan a hacerse notar en este tu programa, Rupe Manías.

Viene la compañía siempre de tu radio favorita en esta jornada. Y llevando buena música, lindas canciones y también algún tipo de información que vamos a dar a conocer a continuación. Hoy esta tarde hubo un accidente fatal en las cercanías de la comuna de Los Álamos. Precisamente al acceso oriente de Los Álamos, subida agua Los Gansos, donde lamentablemente falleció madre y su pequeña hija de tan solo 9 años. Esto fue aproximadamente a las 14:45, o sea, faltando como un cuarto para las 3 de la tarde, más o menos. Las causas aún se están investigando, ¿ya? Se trataría del choque de una camioneta con un camión de hormigón. Lamentable accidente donde tenemos que entregar esta penosa noticia del fallecimiento de la madre y su pequeña hija de tan solo 9 años. Sí, hacer el llamado más que nada a los conductores a tener un poco de paciencia y al conducir hacerlo con la máxima precaución posible, debido a que la subida al Ganso habría entonces, se presentarían algunos, el tránsito estaría más lento, ¿ya? Producto de este lamentable accidente que ocurrió durante esta tarde, donde tenemos 2 personas fallecidas, donde tenemos una menor de edad que es muy penoso, ¿ya? Ay, señor, que no me gusta dar este tipo de noticias, me pongo triste. ¿Cierto? Uno, yo a veces yo vengo con todas las ganas y el ánimo de hacer programa cuando ya empiezo a escuchar este tipo de noticias. Me duele mucho, ¿no? Pero es una realidad y lamentablemente ocurre. Por eso que hacemos el llamado para que la gente, los conductores, lo hagamos con la máxima precaución posible. Está complicado hoy día conducir debido a la cantidad de vehículos que hoy día circula por nuestras calles y también la cantidad de conductores que son muy buenos y hay otros que son muy malos. Entonces, la verdad que andar siempre conduciendo a la defensiva para evitar este tipo de accidentes que terminan en tragedia como en este caso. ¿Ya? Así que eso, hacer el llamado a los conductores, a los ciclistas. Estaba mirando también una información donde madre y su hija que iban al colegio en la mañana pasan por un paso de cebra en bicicleta y viene un vehículo y arrastró con las dos, con la niña y con la señora que iban en cada una en su bicicleta. Afortunadamente terminaron con lesiones leves estas personas. El conductor del vehículo, ¿qué es lo que hizo? Se echó para atrás, la pensó un poco y ¡pah!, tomó la moto y se fue. Quedaron los registros, eso sí, por las cámaras. Ya se trataría de un ciudadano extranjero, ya que la patente aparece en el nombre de un ciudadano extranjero de este vehículo. Se estaría buscando y esta persona se dio a la fuga y este vehículo tendría una cantidad de multas indeterminada, tendría muchas multas además, y este conductor se dio a la fuga, ¿ves? Así que hacer el llamado a los conductores, hacerlo con la máxima precaución posible, sobre todo cuando llegamos a los pasos cebra, ir atento a las condiciones. En cualquier minuto cruza la gente y hay que ir atento cuando uno llega a un paso cebra, ¿ya? Muy atento. Las personas que van a cruzar el paso cebra, no porque tengan el paso cebra se sientan 100% seguros que los vehículos van a parar. Usted también cerciórese o asegúrese de que efectivamente el conductor viene atento a las condiciones del tránsito y va a parar. ¿Ya? No es llegar y cruzar el paso cero así a ciegas, no, hay que ir atento igual, porque usted no sabe si ese conductor puede venir curado, puede venir mirando para el lado, viene jugando con el celular, o viene un pololo con una polola dándose besos, usted no sabe eso. Por eso tiene que hacerlo con la máxima precaución posible. No porque tenga el paso cero significa que los vehículos están para parar sí o sí, no, porque nos falta el conductor que viene despistado, papito, ¿ya? Así que por ello, hacer el llamado a la gente al cruzar los pasos cebra, hacerlo con la máxima precaución posible, ya sea el conductor como también la persona que lo va a cruzar, ¿ya? Listo, pues si eso se trata. En todo caso, los chilenos se portan súper bien con respetar los pasos de cebra. Yo veo videos a veces de otros países donde el paso cebra prácticamente es un puro lujo, porque los peatones tienen que hacer maniobras, cruzar corriendo, atentos, si no son atropellados nomás, po. Yo creo que en Chile, en Latinoamérica,
es el único país donde más se es responsable con los pasos cebra, sobre todo por los conductores. Se ha destacado incluso a nivel internacional que Chile tiene una muy buena cultura con respecto al tránsito o al sistema vial, ¿ya? En esa parte no lo estamos destacando. Argentinos quedan sorprendidos, peruanos, venezolanos, ecuatorianos, de que aquí en Chile se respeta mucho el paso cebra. Sí, pero siempre hay un conductor que anda en otra, papito. Así que ahí es donde hay que estar atento también, ¿ya? Y aprovechamos también de tirar la oreja a los ciclistas que no le ponen un reflectante a la bicicleta, no le ponen una luz, nada. Andan confiados por todos lados y con ropita oscura, como que los conductores deben estar obligados a verlos. No, también tienen que hacer de su aporte, poner una lucecita, algún engañito, que cosa que sea visible para que los conductores también puedan tomar las precauciones del caso. Así que un llamado a los ciclistas, tirón de oreja, porque acá en Angola al menos, yo el otro día me escapé de atropellar a un joven. Estuve a 10 centímetros que no lo agarré, papito. No hay ninguna luz. Llegó y se tiró. ¿Ah? Afortunadamente los reflejos todavía funcionan bien. Y más encima,

Y así que los ciclistas, por favor, mucha atención y tener mucha precaución también al conducir, ¿ya? Desen el tiempito y compren luces para su bicicleta. ¿Cuánto cuestan? 2 lucas, 1 lucas, 5 lucas, mucho, ¿eh? ¿Vamos con esta canción? ¿O con un megamix, más bien dicho, de los Peregrinos del Amor? Para pasarlo bien y entrar en el mundo de la música de lleno.

chiu, más o menos, mía. Hoy 12 horas como que me dio ese chiu. ¿A usted le pasa eso igual? De repente el resfrío, ¿no? Oye, 3 minutos para las 10 de la noche, comentaba una señora recién. Dice, cuando el periodista Neme, Juan Antonio Neme, el que habla harto en el Mega en la mañana, que habla bonito el hombre, sí que habla bonito. Pero cuando tuvo el accidente él, las personas que hacen televisión hablaban del Neme, que tuvo un accidente y que ojalá que no le haya pasado nada, lo importante es que él está bien, el auto sufrió algunos daños, pero él está bien, eso es lo más bonito, damos las gracias a Dios que Neme está bien. Oye, pero preocupado de Neme y del motociclista que saltó como 10 metros por allá y quedó tirado con muchas fracturas en su cuerpo. No, andaban preocupados por el Neme, que el Neme no le haya pasado nada, que se comentaba que puede que haya pasado la luz roja, pero tampoco no podían decir nada, pero no están seguros. O sea, todo defendiéndolo. Mientras el otro se retorcía en el suelo, el motociclista. ¿O será porque era venezolano la discriminación, digo yo? Yo me pregunto nomás si ese es un tema que me quedó dando vuelta, que yo vi la noticia que salió ahí cuando ellos la dieron en primer plano, pero preocupados por el Neme, que el periodista Neme, y del motociclista, nadie se acordaba. ¿Ah? El accidentado casi pierde la vida y preocupados por el otro que no le pasó nada. Y, más aún, ni siquiera estuvo detenido, ¿eh? Nada. Pero hubiese sido un cristiano normal, así como uno, topón para dentro del tiro nomás, papito, y me decía, pero quitan la licencia. ¿O no? Sí, sí, es así la cosa. Qué terrible, ¿eh? Igualdad para todos, decía. Igualdad para... ¡Ah, jaja! Me da risa. Oye, hacer el llamado a los viejitos, a los papis que andan en esos famosos carritos eléctricos, que tengan cuidado, porque la verdad que ellos, los carros eléctricos andan a una cierta velocidad nomás, ¿ya? Y los vehículos normales en la calle andan al doble más que ellos. Entonces, hacer el llamado principalmente a los que andan en estos carritos, a cuidarse, por favor, a hacerlo con la máxima precaución posible, con todas sus luces. Porque tengo un auditor que hace poquito me llamó. Él fue atropellado en algún tiempo atrás. Claro, fue. Lo chocó y un vehículo lo dejó bien mal a este caballero. Y prácticamente. Su. ¿Cómo le podemos decir? Este carrito eléctrico quedó bastante a mal traer. Así que la pasó bastante mal. Por eso yo le hago el llamado a los que tengan estos carritos eléctricos que son como para ir a la feria y todo. Háganlo con cuidado, váyanse en otros lugares, traten de transitar poco, digamos, por las calles, ¿eh? Y no se metan a carretera, porque eso sería un acto fatal. No se metan a las carreteras porque la verdad que los vehículos poco y nada respetan hoy día. Usted sabe que parece que toda la gente anda apurada, po, y cero respeto con la gente. ¿Ya? Así que eso, hacer el llamado a estos señores que andan en estos carritos, a que pongan mucha atención al momento de transitar en estos vehículos eléctricos. Me están entregando unas noticias positivas que se dan ahí en Los Álamos, ¿eh? Felicitaciones a los campeones descomunales de Cuecas Adulto Mayor. Gran reconocimiento para don Rolando Lavandero y la señora Grisaida Sangüesa, quienes con talento, tradición y mucho corazón representan a la comuna con danza nacional La Cueca. Saludamos entonces a don Rolando Lavandero y a la señora Grisaida, ahí está, o Grisalda. No lo he escuchado este nombre ya, pero lo doy de nuevo. Grisaida Sangüesa. Quienes con talento, tradición y mucho corazón representan a la comuna de Los Álamos con la danza nacional llamada La Cueca. Así que un saludo para ella, un saludo cordial, que aquí tengo la fotito que nos enviaron y se ven bonitos ahí a estos ganadores de Cueca, chiquillos, con un tremendo gran talento representando a la comuna de Los Álamos, que han sido y se llenaron de elogio y de medallas también, ¿eh?
dejaron bien puesto el nombre de los adultos mayores de la comuna de Los Álamos. Así que saludado a toda la gente, principalmente a estos adultos mayores que han representado muy bien a esta hermosa comuna llamada Los Álamos. Me están corrigiendo el nombre. Grisaida. Ahí está. Es que no le había escuchado el nombre, papito, con todo respeto, si no le había escuchado. Grisaida, ahí está, Grisaida. Mira, no la he escuchado. ¿Usted lo había escuchado? Peladito, ¿usted lo escuchó? Tampoco. Yo tampoco. Así que un saludo para la señora Grisaida Muñoz. Ahí está, ya. Ya, no importa. Ocurre. Estamos en vivo y en directo. Y más encima me está dando todo. Sí, señor. Y ya se me quitó la todo. Si este programa da para todo. A ver, ¿qué vamos a tirar ahora? Ah, po. Sí, po. Don Felipe, buenas noches, me dice. Estoy partiendo leña, me estoy preparando para mañana. Salgo a la peguita. Y don Rupe, por favor, le pedí los pincheras del sur. Aunque sea un mix, me dice. Yo tengo listo un mix por aquí. Sí, tengo listo el mix de los pincheras del sur, junto a los rancheros del río Maule. ¿Está bien, amigo mío? Dedito para arriba, parece que sí. Vale, papito lindo.

Rancheras del Sur con los rancheros del Río Maule, ¿ah? Bien bueno el mix. Me gustó, papito. Aquí lo estaba siguiendo yo. 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Importadora Buen Amigo, sigamos con las canciones, sigamos con el ritmo.

Bien, ahí estábamos con ese mix ranchero de los talismanes del ritmo y del amor. ¿Qué hora es, papi? Ya son las 10 con 20 minutos, 22 horas con 20 minutos. Avanza rápido el tiempo. Y se nos acerca la ramada, la fonda. Y huela, huela, güey. Zapateado mi alma, mío. Sí. Oye, tengo preparado Llanero de Ñuble, el tema ahí, amor, que lo están solicitando desde Itraque. Saludamos a la gente de Itraque. Ya luego viene ese temita, está listo, está programado ya. Oye, la gente que se quiera comunicar a la radio, tenemos el número habilitado, que es el 45271. No, me equivoqué. Vuelta para atrás. 452-75-66-70. Que se cambió antes de 71. Ya reitero entonces, 452-75-66-70. Mañana voy a aprovechar de traer un saquito de pasa. Digo yo, algunas cositas que otras se me olvidan, ¿eh? Oye, todo esto, ¿en qué estaba yo? Dando el número, mira. 452-75-66-70. Ese es el número de la radio, ¿ya? 22 horas con 21 minutos. 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Oye, detienen a hombre que amenazó al presidente Kass. Estoy a matarte, le digo, estoy a matarte, Kass, tú que estás en La Moneda y también uno de esos de tus asesores del gobierno. Hay uno que nombró a otro más. Lo amenazó también que lo iba. Así que las investigaciones comenzaron, ¿eh? En este caso por el departamento OS9 de Carabineros y también la fiscalía. Comenzaron las indagaciones para dar con el paradero de este personaje que amenazó al presidente y funcionarios también del gobierno. Y lo encontraron. ¿A dónde lo encontraron? En San Pedro de la Paz. Lo fueron a sacar derecho, derecho, derechito. Lo sacaron de la cama. Ahí en su domicilio estaba el hombre. Ahí, señores, lo pillaron. No tenía antecedentes, ¿eh? Ojo. Pero sí tenía algunas causales por ahí, unas detenciones por hurto y otras cositas menores. ¿Cuántos años? 30 años este caballero fue detenido y puesto a disposición de los tribunales. A ver qué va a pasar con este señor que amenazó al presidente de la República. Yo vi el video y lo amenazó bien en serio, ¿ah? ¿Eh? Sí. Me dio miedo incluso, ¿ah? Las 10 con 24 minutos, 10 de la noche con 24, continúe nuestra sintonía, continúe porque tenemos mucha música, hartas canciones y ya viene el Llanero de Ñuble.

bastante buena la música, bien movida. Oye, estos temas están siendo solicitados por ustedes. La gente nos ha estado llamando al 452-756670, el teléfono que tenemos habilitado para sus pedidos musicales en esta jornada de jueves, ya 20 de agosto. Se esperan precipitaciones para la próxima semana, ¿eh? La lluvia, según los pronósticos, darían cuenta que tendríamos agüita hasta octubre más o menos, pero quizás no con la intensidad que tuvimos hace algún tiempo atrás, una semanita atrás, pero de que va a seguir cayendo agüita, va a seguir cayendo agüita. Lo que esperamos, eso sí, lo que somos 18eros, lo que nos gusta las fiestas patrias, que no llueva para esa fecha. Para tener una bonita fiesta, porque se hagan los juegos populares, para que la gente vaya a la ramada, para que tengan reuniones de familia, la gente que va a salir a pasear, por todo y mucho más, que esté bonito el tiempo, y también para el comercio, obviamente, que hace bien para los emprendedores, para los comerciantes, para que ande más público y la gente pueda de verdad salir a disfrutar. Así que esperamos que se vengan buenas condiciones climáticas, precisamente y justo para esa fecha, el 17, 18, 19, que es lo que queremos para poder tener jornada bonita y entretenida, ¿ya? Bien, vamos a seguir con música, por supuesto, por encargo de la importadora Buen Amigo. 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Vamos a revisar lo que se nos viene. A ver, llevo un vistacito. Saludamos a Jacqueline. Jacqueline, buenas noches. ¿Cómo estás, Jacqueline? Está Jacqueline en sintonía. Un gusto saludarla, Jacqueline. Vamos a saludar. ¿A quién más? A ver. Ah, mi amigo el maestro Lalo. ¿Se están preparando algo rico, Lalito, no? A ver. Ahí tenemos al maestro Lalo con todos sus secuaces. Preparando algo rico, me da la impresión, están compartiendo entre colegas ahí. Buena, Lalito. 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Me gané una chupilca. Ahí está Lalito. Póngale nomás, Lalito, póngale. Están en la Arcadia. ¡Ah! Está bueno el carretito por allá, Lalito, que lo pasen muy bien nomás a todos sus colegas y amigos ahí. Disfruten. Y yo voy a seguir programando bonitas canciones para que los acompañe y le amenice ese carretito que tienen ahí entre colegas, ¿ya? A ver, ¿quién tengo este otro lado acá? Dice lo siguiente. Hola, amigo Rupe, saludo a los viejos abandonados. Y a los viejones del barrio, dice. O sea, vamos a saludar a todos los viejitos que están abandonados, ¿ya? Con mucho cariño y mucho respeto a todos estos viejitos. Los saludamos. Y por supuesto agradecerles también que igual sabemos que de una manera u otra igual nos acompaña con la programación de la radio. Así que saludos para todos los viejotes
viejitos y viejitas también, ¿eh? A ver, ¿quién más? Hola, Rupe dice, ¿puedes poner una canción de Alanis Lago? Ya. Cualquiera que sea nomás, saludito a Valesca y Cecilia, la alcaldesa de Cutipay. Muchas gracias. Están tomando chupilca hoy día, buena. Es que ya estamos haciendo la primera fin de semana. Oye, todo esto a mí me están esperando con un piquito sabor igual, ¿ya? Tengo una pequeña reunión y ya me tienen preparado el piquito sabor, ¿ya? Después que termine el programa, pero hay un ratito nomás porque yo mañana salgo tempranito nuevamente a laborar, papito. Yo recién hoy día estuve en la provincia del Biobío, precisamente de Los Ángeles, hacia la cordillera, ahí en Tucapel, Huépil. Estuve durante todo el día en esa bonita zona. Oye, que hay lindas mujeres por esa zona. Aunque usted no lo crea, Tucapel, Huépil, hay unas chicas muy buenas mozas, damas, ¿eh? Una señora, ay, ay, ay. Y estuvimos recorriendo los parajes y lugares hermosos de esta provincia del Biobío. En la cercanía ahí de entre Quilleco, Tucapel, Huépil, muy bonito, ¿eh? Está bonito el paisaje. Y hoy día estuvo un cielo hermoso, además que a rato hizo calor, ¿eh? Sí, como a las 3, 4 de la tarde, ay, ay, ay, picó el carigallo, ¿eh? Hizo bastante calor ahí en esa zona. Así que saludamos a la gente de Tucapel, Huépil, estuvimos hoy por esos lados. Ya, vamos a seguir entonces con canciones. Ya viene Alanis Lago, luego ya se vienen los Lumaquinos Alegre. Dije Lumaquino, me está haciendo feito el Pisco Sour. No, yo me tomé un poquitito nomás de Pisco Sour, no tanto, sí, fue una pasadita nomás así, para calentar la gargantita que andaba media floja. Alanis Lago, sí señorita, ni diabla ni menos santa, papito.

Don Marco, Don Marquito, ese estoy en la pega, estoy escuchando la radio, muchas gracias. Está buena la música, me dice Don Marco. Coloque nomás, póngale bueno nomás, Don Rupe. Muy bien, pues, Don Marquito, que esté muy bien usted, ¿ah? Voy a reiterar mi saludo para la gente que hasta ahora está compartiendo, está disfrutando, se está acompañando de las emisiones de Radio Los Confines con esta edición titulada Rupe Manía, que va de lunes a viernes, a partir de las 21 horas y pasadito hasta como las 23 horas y algo también. Así que ahí estamos de lunes a viernes, para que no se olviden, este programa sale completamente en vivo y en directo, que va todas las jornadas, serían 5 días a la semana, de lunes a viernes, ¿ya? A esta hora ya son las 11:05, 11:05, la compañía de tu radio favorita, y este es tu programa, La Rupe Manías. Eso es, papito. 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La señora María me dice, buenas noches, Don Rupe, escuchando la radio, que esté muy bien. Gracias, señora María. Señora María, nos llama y nos escribe como todos los días. Voy a seguir entregando canciones, voy a seguir entregando más buena onda, y por supuesto recordar que nos acompañe Portadora Buen Amigo. 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

0: de los Lumaquinos Alegres, lamentablemente ya estamos casi llegando al final del programa. ¿Qué pasó con la Ivette Vergara y Solabarrieta, perchiquillo? Fernando, ¿ah? El Fernando Solabarrieta, pues. Se enojaron con el abogado que defendía a Ivette Vergara. De hecho, la Ivette y Solabarrieta amenazaron a este abogado. Y de hecho, este abogado, de esa amenaza, él decidió renunciar en la defensa de Ivette Vergara por el tema de la conducción temeraria de parte de esta animadora de televisión. Así que el abogado decidió renunciar en su defensa porque Ivette Vergara y Fernando Solabarrieta lo habrían amenazado en reiteradas oportunidades. Ya. Dichos complicados, ¿eh? Bueno, es lo que tengo yo por este lado. ¿Qué hora es ya? Las 11 con 19 minutos. 11 de la noche con 19 minutos. Oye, ya con esto prácticamente estamos llegando casi al final de esta presente edición. Yo, como todas las noches, agradeciendo a la gente que nos sintoniza, a la gente que nos sigue. Eso sí, yo les voy a dejar invitados para que nos reencontremos mañana pasadito las 21 horas con una nueva edición. Con este, esperamos, tremendo gran programa que da con muy buena música y lindas canciones para que ustedes puedan compartir y disfrutarla ahí junto a la familia. Así que agradeciendo a la gente de la zona de Cañete, Los Álamos, que están en nuestra sintonía, a la gente de esta parte también de la provincia de Vallejo que siguieron las emisiones, extendemos los agradecimientos y, por supuesto, los dejamos invitados, como ya lo dijimos anteriormente, para la mañana, a un nuevo programa de Rupe Manías acá en la radio Los Confines. Desearle que tengan una muy bonita noche, que descansen, que estén súper hiper. Mañana que sea un lindo día para todos ustedes. Y si Dios así lo permite, nos escuchamos y nos reencontramos mañana en una edición nueva de La Rupe Manía. Tengan ustedes buenas noches. Lamentablemente estamos llegando al final, ¿ves? No vamos a alcanzar casi ya atender a la gente. No me gusta dejar a la gente ya me da igual. ¿Aló? ¿Qué pasó?
1: Buenas noches.
0: Hola, buenas noches. Ya nos estamos despidiendo el programa. ¿Con quién estaba hablando yo ahí?
1: Con su amigo de acá de Huequín.
0: Tu amigo de Huequín. Muchas gracias por habernos llamado. Eso sí, igual le respondimos. Pero si usted me quiere alguna solicitud de canción, la vamos a dejar para mañana. ¿Qué canción quería escuchar? A ver.
1: Mañana lo llamo.
0: Ya, mañana me llama. Listo, amigo mío.
1: Que tenga una buena noche.
0: Ya, igualmente usted, que esté muy bien, ¿ah? ¿Eh? Ahí tenemos nuestro auditor que comprendió que ya hasta ahora ya estamos llegando al final. Muchas gracias por todo, pero mañana comuníquese desde temprano, pasadito las 21 horas. Ya vamos a estar con el teléfono habilitado para que ustedes se puedan comunicar. Muy buenas noches, que descansen y será hasta pronto. Que estén muy bien.

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6: Listo. Salud, muchachos. Por esa mujer.

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0: pero muy buenos días. ¿Cómo están? Un gusto saludarles a todos ustedes que ya están en la sintonía en esta mañana de día. Día, viernes, por fin es viernes. Por fin viernes. Viernes 21 de agosto del 2026. Agosto 21. Cuando agosto era 21, como canta. ¿Cómo se llama? Fernando Viergo. Sí. Así es. Cuando agosto era 21 en la canción. 21 de agosto del 2026. Por fin es viernes. Saludarles a todos ustedes que ya están en la sintonía. Hoy día andamos con otro ánimo. Día viernes se nota. Otro ánimo, día viernes. Por fin es viernes. Viernes. 3, 2, 1, yeah. ¿Quién nos acompaña hoy? 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
1: 7 de la mañana con 12 minutos. Vamos al WhatsApp.

0: buenos días, Benjamín. Aquí vamos camino a la Veguita. Que tenga un lindo día. Bendiciones, saludos. Saludos para nuestro amigo ahí que nos escribe.
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0: David, ¿cómo está, David? Buen día, amigo Benja. ¿Cómo amaneció? Súper bien, súper motivado. Además, hoy es viernes. Qué mejor, así que no. Todo bien, todo bien. ¿Usted cómo está, David? ¿Cómo estás, David? ¿Qué dice por acá? Buen día. ¿Cómo está usted? Muy bien, por acá en sintonía San Ramón, Centro Comuna de Tirúa. Quisiera solicitar un tema de Impacto Tiruano. Impacto Tiruano, ¿verdad?

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1: tenemos a Impacto Tiruano acá, hasta Impacto Tiruano. A ver, vamos a ver. 7:13 para saludar a nuestro amigo.
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1: Como día viernes, ¿se puede programar una canción de Reflejo Azul, por favor? Por supuesto, Reflejo Azul. Macabeo, ¿no? Esa es buena. Macabeo.

0: 54-31.
1: Ahí pasaba Impacto Tiruano. David nos pedía Macabeo de Reflejo Azul.
2: Y este tema para todos los gobernadores.
1: ¿Qué dice el WhatsApp?
3: Buenos días, viernes, don Bencita.
1: Buenos días,
3: Bencita. Espero que esté bien, que tenga un lindo día viernes. Y el cuerpo lo sabe.
1: Saludos
3: a todos los auditores y auditoras que escuchan nuestra linda y hermosa radio. Buen día para todos.
2: Me tiene hasta las manos. Me vuelve ahí, amigo Perico.
1: ¿Qué era un temita? El zorro de Nahuel Buta. ¿Eh? Vamos a buscar.

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1: Ahí pasaba la canción que pedía David, Reflejo Azul, 7 de la mañana con 18 minutos. ¿Qué más nos piden?
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1: El Zorro de Nahuel Huta. Vamos.

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1: Ahí estaban los solicitados vía WhatsApp a esta hora. Cuando ya son las 7 de la mañana con 22 minutos. 7 con 22. Saludamos a toda la gente que se viene sumando a la sintonía de Zúmbale Radio. De 7 a 9 para acompañarles, para despertar con alegría, con ánimo. ¿Cuál es el WhatsApp? Nos puede enviar audios a esta hora.
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1: más 56 982 32 54 31, más 56 982 32 54 31, y participas en esta mañana. Hace frío, ¿no? No hace tanto frío. Ay, además el amanecer está hermoso. Qué lindo amanecer. Te lo regalo. Mira qué lindo. Qué lindo día vamos a tener hoy. Además, día viernes. Todo calza. Bueno, el cuerpo ya no lo sabe si es viernes o no, pero está hermoso el día. Bonito día viernes. Hoy saludamos a todos los que llevan por nombre. Nombre. Graciela, ¿cómo está Graciela? Están de santo hoy las Graciela. Así que si conoce alguna Graciela, salúdela. Alguna colega de trabajo, algún familiar, alguna amiga que se llame Graciela, saludos para ella porque hoy está de santo. A los que están de cumpleaños, también a los que están de cumpleaños. Justo día viernes es como un cumpleaños, pero perfecto. Viernes, sábado, domingo en la mañana. ¡Perfecto! Es el día perfecto para estar de cumpleaños, un día viernes. 7:24, participa en el WhatsApp, más 569-82-32-54-31. Quiero solicitar un tema de Mambo Ranchero, cualquiera, lo buscamos al tiro a Mambo Ranchero.

Esta es buena, esta es buena. Miren. Versión ranchera, ranchera. De Mambo Ranchero.

0: Bueno, bueno, vamos ranchero, está bueno. 7 de la mañana con 30 minutos, somos de 7 a 9 a través de Zumba de Radio. Saludamos a toda la gente que nos escucha en Angola a través del 106.9, también a través del 92.3 para Apuré, Los Sauces, Lumaco y toda la gente de esa zona, de esas ciudades, para toda la provincia de Malleco.
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0: 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Importadora PG, Saavedra 657, en pleno centro de Cañete. 7:32, ¿qué dice el WhatsApp video? A ver el video. Soy yo. Oye, no anda gente en Cañete. Ayer tampoco no andaba tanta gente en la mañana. Así que nos estamos levantando más tarde o estamos cumpliendo con las clases. Vamos a llevar a andarte gente. Bonito amanecer. Está bonito el cielo. Hermoso día viernes, así que esta es una señal de viernes. Todas estas señales hay que captarlas. 7:32. ¿Quién más nos acompaña a esta hora? 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
0: 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A ver, vamos al WhatsApp, hay gente de Los Álamos.
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0: Estoy buscando aquí el WhatsApp de la gente de Los Álamos. No, no hay nada. No hay nada. los amigos del transporte escolar. Hoy día es viernes. ¿Qué más dice por acá? A ver.
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0: Nos piden reggaetón, ya, más tarde, más tarde, más tarde. Tranquilo, tranquilo. 7:36. Hoy día vamos a llegar bien a la hora, yo creo que vamos bien. Saludos para Jovita, dice, de La Rinconada. La Rinconada. Oye, ¿y esta foto de cuándo? ¿De ayer? Mire, pancito amasado, qué rico. Hoy día un desayuno con pan amasado, con mantequilla, con queso.

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1: Día viernes te acompañamos a través de Zumbale Radio de 7 a 9 cuando ya son las 7 de la mañana con 45 minutos, solamente 15 minutos nos separan de las 8 de la mañana. Ya es hora ya de salir de la casa, ¿eh? Sí, ya estamos atrasados. Hoy tenemos taco, ¿no? Envía tu fotografía a través del WhatsApp.
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1: Más 569-82-32-54-31. Más 569-82-32-54-31. Participas con nosotros en esta mañana. ¿Qué dice el WhatsApp? Saludos desde Yoncao, amigo. ¿Puedo pedirle un tema? Así soy yo, de los Lumaquinos Alegres. Por favor, la vamos a buscar. Así soy yo de los Lumaquinos. 7:45, participa a través del WhatsApp.
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1: Comenta con nosotros, participa en esta mañana de día viernes. ¿Tiene planes ya para hoy o no? No, muy temprano. ¿Va saliendo para el trabajo? ¿Va saliendo a dejar a su hijo al colegio? Participa con nosotros a través del WhatsApp. Ya faltan solamente 14 minutos para las 8 de la mañana. ¿Vamos atrasados o vamos bien? A ver, ¿qué dice acá? Vamos bien. Eso es bueno que vayamos bien a la hora. Saludos desde Cayucupil. Nos envían videos. A ver el videíto. Vamos a bajar un poco. Saludos para la gente que viene desde Cayucupil con dirección a Cañete, al centro de la ciudad. Vamos hasta el cruce de los Conchas, dice acá. No nos han enviado nada. Nada. Pero ya los que vienen de Cayucupil nos van a enviar la fotografía, el video y todo eso del cruce de los Conchas. 7:46. ¿Qué más dice por acá? Yo voy para el pueblo, dice. ¿Para qué pueblo? Para Cañete. Bueno, ¿para qué pueblo? Yo voy para el pueblo, para Cañete. Desde Yoncao viene la sintonía. ¿Qué canción nos pedía? Así soy yo. A ver, ¿dónde está? Aquí está, así soy yo, de los Lumaquinos.
2: Ok, amigos. Sigue la cumbia, sigue el sabor.
1: Voy bien a la hora, qué bueno. Bueno, vamos a llegar justito a... No, vamos bien. De Yoncao a Cañete no demoramos nada. Es una pasada. Vamos con los...

0: Buenos días, espero que haya llegado.
1: Buenos días.
0: Peñita, que yo lo estoy escuchando.
1: Qué bueno.
0: De las 6 de la mañana que estoy escuchándolo. Quería pedir un temita, amiga de cantina de los Llaneros de la Frontera, por favor, si puede colocarlo un temita.
1: Por supuesto.
0: Gracias, de que de Yoncao.
1: De Yoncao.
0: Chao.
1: Chao, chao, chao, chao. Yoncao, saludos para Yoncao que están en la sintonía esta hora. ¿Qué dice David? Amigo Benja, ¿se puede programar esta canción? La chona de los Tucanes de Tijuana. Lo vamos a buscar. ¿Qué más dice el WhatsApp a esta hora?
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1: Primera vez en el año que llegamos temprano al colegio. Saluditos a la tía Joel y del transporte. Saludos. Qué bueno que llegaron temprano. O sea que hoy día los niños van a llegar justo. O sea, ya llegaron ya. Ahora tener que estar ahí diciendo no, no es culpa de la tía. ¿Qué más dice acá? A ver, vamos al WhatsApp.
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1: Hola, buenos días. Precaución para los conductores que vienen de Cayucupila a Cañete. Antes de llegar al sector La Curva, hay un animal muerto en la carretera, así que precaución. Gracias por la información. Precaución para los conductores que transitan en la ruta que une Cayucupil con Cañete, ya que en el sector de La Curva hay un animal muerto. Así que precaución, precaución. Transite con precaución. Si va por la ruta que une Cañete con Cañete.

0: Ya, vamos con los Tucanes. ¿Los Tucanes? No, los Tucanes.
1: Y arriba yo.
0: Luego vamos con los Llaneros de la Frontera. ¿Y cuál más tenemos por acá? No, nadie más. Los otros no eran canciones. 7:52. Somos Zumbale Radio de...

0: Oye, qué lindo día vamos a tener hoy viernes. Ya tenemos sol, sol, sol, sol. ¿Qué más dice el WhatsApp a esta hora?
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0: Dale saludos a la tía Yoeli. Qué monumento esa tía, oiga. Tía Yoeli, saludos. 7:54, solamente 6 minutos nos separan de las 8 de la mañana. Buenos días,
2: Bellita.
0: Hola, ¿cómo estás?
2: Hoy quisiera escuchar un temita de...
0: ¿De quién?
2: Las flores de mi florero, de los charros de Lumaco.
0: Las flores de tu florero.
2: No sé cómo se llama el otro. Buen día.

por acá, a ver. Mire, otro auditor nos dice lo mismo. Precaución, sector La Curva. Hay un animal muerto en la carretera. Así que precaución para los conductores que transitan en la ruta que une Cañete con Cayucupi.

0: 7:57, ¿cómo van los niños? ¿Cómo van los más chiquititos? ¿Van a clase o no? ¿Van motivados? Hoy día es día viernes, tienen clase hasta mediodía, hasta las 12, 1, 2 de la tarde. Qué buen horario, ¿eh? Buen horario. Horario de viernes, así que saludos para los más pequeños. Para los estudiantes que van con todo el ánimo, se les nota ahí su sonrisa. Día viernes. Mañana ya es sábado, mañana no hay clase, hasta el día lunes. Así que saludos, envía ahora tu audio, puedes participar, tenemos sorpresas.
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0: De 7 a 9 a través de Zúmbale Radio, de 7 a 9. ¿En qué horario? De 7 a 9, por supuesto, siempre. Somos Zúmbale Radio en esta mañana de día viernes 21 de agosto.

0: Cristiana Cañete, la gente que está en el taco ahí, a ver dónde hay taco. ¿Qué ahí es el WhatsApp? Vamos al WhatsApp.
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0: Avenida Presidente Frei, está complicada la situación ahí, hay mucho taco. Día viernes, toda la gente apurada. Falta un minuto para las 8 de la mañana. A ver, acá. Cruce los conchas, sí, estamos. No hay tanto como otras veces, pero igual hay taco. Acá tenemos el ¿cómo se llama? El tacomeógrafo. Tacómbrefro.

0: 8 de la mañana en punto. Somos de 7 a 9 a través de Zumbale Radio. Saludamos a Angola a través del 106.9. A Lumaco, Puré, Los Sauces a través del 92.3 en la frecuencia modulada. Acá en Cañete, en la provincia de Arauco, a través del 90.7. Para todo Cañete, Tirúa, Contulmo. Hermoso día viernes, 8 de la mañana en punto. Y acá estamos con todo el ánimo para acompañarte, así es.
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2: 8 de la mañana con 2 minutos. 8 con 2. ¿Qué nos pide? Saludos para la tía Gloria, la tía del transporte. Quiere una canción por debajo del agua de los rancheros del río Maule. La buscamos de inmediato. Saludos para la tía Gloria que está en la sintonía del transporte. Vamos al WhatsApp a esta hora.
3: No quiero ir a clase.
2: No quiero, hoy día bien, el último día.
3: Una canción de Alanis Lagos.
2: Alanis Lagos. La buscamos también de inmediato. 8 de la mañana con 3 minutos. 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
2: 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Te esperamos en Importadora PG Saavedra 657 en Cañete y en Villagra 379 en pleno centro de Purén. 8 de la mañana con 5 minutos. ¿Qué más dice por acá? A ver, luego vamos al WhatsApp. Sí, un ratito más. 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Vamos al WhatsApp.

0: Buenos días,
1: viejita, buenos días. Como amaneció por acá, Guape.
0: Muy bien. Guape, ¿cómo está, Guape?
1: Los torcitos se nubló de nuevo. Un saludo a Pangol para Don Omar, la picada de Don Omar.
0: La picada de Don Omar en Angol.
1: Antigua la huequena, ahí un saludo a Don Omar, la picada de Don Omar. Un saludo grande, afectuoso a mi amigo. Gracias.
0: Saludos para su amigo Don Omar de Angol, que están en la sintonía a esta hora.
2: A la vista, la vista, la vista, la vista, la vista.
0: Vamos con la canción que nos pedía la tía Gloria. Por debajo del agua. Luego vamos con los llaneros de la frontera, amigo de cantina.

Saludos para nuestro amigo. ¿Quién más nos está saludando a esta hora? Hola, hola, dice Héctor Sáez acá en el WhatsApp. Muchas gracias, dice la tía Gloria. Saludos, tía Gloria. Participa con nosotros a través del WhatsApp en esta mañana, mañana de día viernes. Por fin es viernes, por fin. Lo esperé tanto el día viernes y por fin hoy se cumple mi sueño de día lunes. Desde el día lunes que espero el viernes. 8 de la mañana con...

0: Entre mares.
1: Entre mares. Estamos empezando a descongelar, como usted se puede decir, a entre mares. Ya estamos a punto de llegar a septiembre. Y no falta nada. ¿Cuánto falta, amigo? Denos la fecha exacta. Usted que siempre participa. ¿Cuánto falta para esa fecha tan esperada por todos los chilenos? Esa fecha que nos llena de alegría. Esa fecha que nos emociona.

Si no nos dice, no vamos a ir con Entre Mares. Estamos esperando la fecha. ¿Cuánto falta la cuenta regresiva? 8 de la mañana ya con 16 minutos. 8 con 16 en este hermoso día viernes.

0: Juan, que está en la sintonía. Juan Urrea, en la sintonía de Zúmbale Radio en este día viernes. Viernes 21 de agosto.
1: No falta nada, no falta nada. Solo 27 días para las fiestas patrias. ¡Tic, tic, tic!
0: Eso.
1: Entre mares.
0: Ya vamos con el grupo Entre Mares. ¿Cuánto falta?
1: No falta nada, solo 27 días.
0: 27 días no son nada. No es nada. Vamos, esto se llama A Tu Lado con el grupo Entre Mares.

0: Ojalá que la gente, faltan 27 días, como dicen, en gira, pero ojalá no se tomen la plaga después en el culo, mirando para el lado, no más faltación. Así que atento, hay que cuidarse, de cuidarse, cuidar las lupitas, tan difícil la cosa. Así que fiestas son fiestas, la familia es familia.
1: Exactamente. Buen consejo, buen consejo. Vamos al WhatsApp, ¿qué dice por acá?
2: Ya estoy viendo los volantines, oye, los volantines ahí, hombre, María, hombre, qué manera de elevar aquí. No hay primera sin segunda, no hay primera sin segunda, y nos fuimos con la segunda cuaquita, pues.

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3: Ya son las 8 de la mañana con 25 minutos. Te acompañamos en este día viernes. Viernes. Hermoso día viernes. Ya vamos a revisar el informe del tiempo. Cómo se viene para la provincia de Arauco, para la región de la Araucanía, también para la provincia de Malleco.

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1: Ya son las 8 de la mañana con 29 minutos. 8 con 29 en este día viernes. ¿Quién nos acompaña a esta hora? 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Son quienes nos acompañan a esta hora de la mañana en este día viernes. Hermoso viernes. Vamos al WhatsApp.
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1: ¿Cómo llegamos hoy? ¿Llegamos bien a la hora? ¿Sí? ¿Llegamos bien? ¿O no llegamos? Tuvimos que justificar a la bendición. Tuvimos que ir ahí a la inspectoría. Señor inspector, vengo a justificar a mi hijo. Llegamos bien hoy, qué bueno. Dice que llegamos bien. Para eso estamos acá, para que llegue a la hora. O si no, no cumplimos con nuestra misión. Somos de 7 a 9. Pida sus canciones en esta última media hora de programa que nos queda. Menos de media hora ya. 40 minutos. 45 minutos.

0: dice por acá, saludos, llegamos bien a la hora, saludos, venga, saludos, y estén muy bien, un abrazo. Hoy es viernes, que se note ese día que es viernes. Pongámosle los charros de Lumaco.
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8:36. ¿Qué dice el WhatsApp? Saludos a la familia Ortega Villa de parte de Andrés. Saludos, familia Ortega Villa en la sintonía de parte de Andrés, que también está en la sintonía de Zumbale Radio. 8:37. Buen día. Puede colocar la canción Un Polvo y un Olvido de Los Manantiales, por favor. Gracias. Por supuesto, después de esta canción suenan Los Manantiales cuando ya son las 8:37.

0: 8:42. Ambiente de viernes, viernes. ¿Qué dice el WhatsApp? Hola, buenos días. Locutor nuevo, ¿me puede colocar un temita de los Super Charros de Los Ángeles? Por favor, amigo Benja, por supuesto. Vamos a buscar de inmediato un tema de los Charros de Los Ángeles.
1: Quito, Benjita, ¿podría escuchar un temito, por favor, de Banda Tropical con el grupo Sabor a Campo? El Jambalaya, por favor, gracias.
0: El qué?
1: El Jambalaya, por favor, gracias.
0: Jambalaya. ¿Cómo se escribe eso? ¿Cómo? ¿Qué más dice por acá? Yo ya en la pega. Quiero escuchar un tema de los Cuatro Haces. Cuatro Haces, sal si puedes. Muy bien, vamos a programarlos de inmediato. Pero antes, nuestro amigo de los Super Charros de Los Ángeles.

Super Charros de Los Ángeles. 8:46. ¿Qué más nos pedían? Nos quedan los últimos minutos de programa. Nos pedían los cuatro haces. Sal si puedes.

escuchábamos Sal si puedes, Sal si puedes, Sal si puedes, corazón, cariñito, no sé cómo decirlo. 8:49, solamente 11 minutos nos separan de las 9 de la mañana. Pillé la canción, aquí está. Yo la buscaba con jambalaya, jambalaya. Hasta que apareció.

0: nos vamos. Agradecemos la sintonía de hoy. 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Son quienes nos acompañan cada día y quienes hacen posible de 7 a 9 a través de Zúmbale Radio.
1: Hola, hola, Benjita, buenos días. ¿Cómo estás? Buenos días. ¿Ya te vas? Que tengas un excelente fin de semana.
0: Gracias.
1: Cuídate, saluditos.
0: Saludos. ¿Qué más dice por acá? Chao, amigo Benja. Que tenga un buen fin de semana, lo escucho el lunes nuevamente. Muchas gracias, amigos. Saludos para San Ramón, comuna de Tirúa. Está bueno ver a Guidico estos días. Sí, están bonitos los días. Mañana capaz que... No, mañana tengo que hacer el otro fin de semana. 8:53, nos vamos. Gracias, gracias. Todavía queda un poquito.

Hoy, hoy es viernes, espero que tengan un gran fin de semana. Saludos para toda la gente que nos escuchó, agradecerles a todos ustedes. Será hasta el lunes nuevamente. Sí.

0: amigos, gracias por la sintonía. El último WhatsApp que hice acá, saludos amigos. Me encanta la familia de Zumba y Radio, sobre todo
1: el locutor de la mañana,
0: de 7-9. Saludos para sus... ¿Quién es? Saludos para nuestra amiga, que amigo, amiga, que nos escriba a esta hora. Ya nos vamos, gracias.
2: Buen
0: gracias.
2: Fin de semana, Benja. Los colgamos el lunes, cuídese, los vemos.
0: Usted igual, que tenga un excelente fin de semana. Pásenlo bien, disfruten. Siempre hay que pasarlo bien, siempre, si la vida es una. Gracias por la sintonía, quédese acá en Zumba Le Radio, porque sigue la programación, sigue la música.
2: Y no se olviden, si van a beber, pasen a buscarme.
0: Muchas gracias por la sintonía. Será hasta el lunes. Un abrazo, buen fin de semana. Sigan la sintonía. Chau.

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0: Buenos días, Zumbale Radio.
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0: Buenos días, Zumbale Radio. Buenos días, auditores, auditoras. Todos juntos decimos. Buenos días, ¿cómo están? Gusto de saludarles en esta mañana. Estamos ya en vivo, estamos en directo a través de las antenas del 90.7 para Cañete, Angol 106.9. Este domingo estamos en Purén, Los Sauces, Lumaco, Capitán Pastene, Chipillagüen, Traigen, Coyipulli, en la señal 92.3.

0: obvio.
1: Ya nomás, ¿quién nos comienza a saludar de Cañete? ¿Será de Angol? ¿Será de Renaico? ¿Será de Mininco? ¿Será de Tijeral? ¿Será de nuestros amigos del Recreo, el Parque, del Cañón, del Retiro, Huequén, Villa Emaús? ¿O será de Cañete, Ponotro, Antiguala, Temuco Chico, Lencamboldo? ¿Será de Pulebu? ¿Será de Cayucupil? ¿Será de Coyico? ¿Será de Guape? ¿Será de Huentilolén? ¿Será de Quidico? ¿Tirúa? ¡Yeu, yeu! Vamos, chamaquitos. Vamos por acá al WhatsApp que me saluda. Vamos con audio de WhatsApp.
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1: participa con nosotros. Vamos a la línea de WhatsApp. Vamos. Hola.
3: Buenos días, Citojero. ¿Cómo estás, Citojero? Buenos días. Espero que esté bien. Saludos a todos los auditores que están en sintonía. Buenos días.
1: Buenos días, Citojero.
3: Buenos días, Citojero. ¿Cómo estás, Citojero? Buenos días, espero que esté bien. Saludos a todos los auditores que están en sintonía.
1: Chao, buenos días. Chao. El saludo está el amigo Vivi. ¿Cómo está el Vivi con nosotros? Ahí está, Citojero me está hablando a través del WhatsApp más 569-8232-5431. Es el WhatsApp de tu mejor compañía. Aquí está Pablito de Coyico. Dice por acá un saludo para el locutor desde Coyico. Con un temita de Cosculluela en la boda. Gracias, saludo para usted también, pues. La señora Emma está también por acá. Me dice, buenos días, don Jero. Que tenga un buen día en Zumbale Radio, mi mejor compañía. Muchas gracias. Me están hablando, me siguen hablando por acá. Olis, hola.
4: ¿Será de Huillincó?
1: ¿Será de Huillincó? ¿Cómo no?
4: ¿Será de Huillincó, Jerónimo? Sí, no, buenos días por acá.
1: Hola, Huillincó, buenos días.
4: Soy el servidor de Radio Mi Mejor Compañía. Muy buenos días para todos y para todas. Uh-huh. Una cancioncita alegre, por favor, de la Sonora Dinamira. ¿Ya? Uh-huh. Por favor, cualquiera de la Sonora Dinamira.
1: Vale.
4: Si es tan amable. Yo acá, gracias a Dios, con salud y vida. Esperando en Dios que nos vaya bien durante el día. Bendiciones para todos.
1: Bendiciones para todos.
4: La gente de Miangol, querido. Para Alejandro Muñoz. Para gente de Huillín. De Huillín Costa, deseando ya está en Molinó. Para mi gente del Retiro.
1: Eso, el Retiro. Vamos al
4: Galvarino,
1: Retiro.
4: Galvarino. El Cañón.
1: Ya.
4: Villa Emaús. Huequén.
1: Eso.
4: Villa Arboleda.
1: Arboleda, obvio, sí.
4: Para bien, todos. Para todos. Villa Presidente. El Mirador. Barrio Industrial y así sucesivamente, etcétera. Cariños para todos.
1: Para todos.
4: Bendiciones.
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1: Acá me están hablando a través del WhatsApp, dice el auditor Regalón. Dice, hola, Citojero. Otro más, no me vayan a enojar. Compórtense, hoy es viernes. Compórtense. Sí, compórtense. Compórtense. Cita Katy, ¿cómo estás? Buenos días. Hola, Cita Katy. Saludo para Cerro Alto, Antiguala, Temuco Chico. Con la Cita Katy. Oiga, Cita Katy, usted me dijo Citojero. Citojero, todos aquí ahora me están diciendo Citojero. Por Dios.
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1: Vamos con más saludos a través de nuestro WhatsApp de atención. Dice por acá, hola, buenos días, Citojero por acá, envíe saludito. Estamos en Cayucupil escuchando Zumbale Radio, lo mejor de lo mejor. Ya, saludo entonces, pues, que tengan un buen día. Gracias por estar escuchando la radio por Cayucupil, muchas gracias. Vamos a la música, vamos a las canciones. Así vamos presentando a todos nuestros auditores de la radio.
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1: seguimos avanzando con el Zúmbale Primo a esta hora junto a usted. Son las 9:22. Llegó un WhatsApp en la radio, no lo voy a leer, no.

Tengo más saludos por acá a través del WhatsApp de Zumbale Radio. Me están hablando, dice: hola radio, ¿podrías poner un temita de Los Bravos de Chile con la Mari Silva, por favor? Me están hablando, número nuevo de WhatsApp. Se nota que es de Angol. Saludos para Angol. Voy a estar buscando. Estaba aquí pensando. De Los Bravos de Chile. Ya tengo ahí la canción lista. Tengo más saludos. Dice: hola, buenos días, amigo Jerónimo. Que tenga un buen día, amigazo, de parte de Roberto Carlos, de La Esperanza, de Cañete City. Ya, ok. Vamos entonces de inmediato con la canción. Ya, al tiro. Estaba aquí.

0: Son exactamente las 9 de la mañana con 36 minutos, 9 de la mañana con 36 minutitos, a través de Zumba Radio, tu mejor compañía esta mañana. A ver, un saludito por acá para nuestras amigas auditoras de Restaurant Sociedad de Artesanos en Angol. ¿Cómo están, chiquillas? Ahí están trabajando tempranito, ¿ah? Hola, señorita Natalia, ¿cómo está usted? Linda mañana. Dice por acá, buenos días, Jerónimo, ¿cómo está? Bien, ¿y usted? Por aquí ya trabajando con todo el ánimo para dar la mejor atención al público. Saludo a todas las chiquillas de Artesano, la cita Kate, cita Vero, cita Angie y la patrona de fondo, la señora Marlene, que hoy la tenemos trabajando. Michi, señora Marlene, ¿cómo está usted? Buenos días. Que tenga linda mañana con nosotros, ¿eh? Está trabajando. Me está soplando un pajarito por acá. Linda mañana para Restaurant Sociedad de Artesanos aquí en Angol. Así que, chiquillas, cita Vero, cita Katy, que tengan linda mañana con nosotros. ¿Alguna canción? A ver, ¿alguna canción, chiquilla, o no? ¿Alguna canción? Si me piden una canción las chicas de Restaurant Sociedad de Artesanos, la tocamos de inmediato. ¿Qué le parece? Cita Nati, usted está a cargo del WhatsApp, así que usted me dice qué canción va para las chiquillas.
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0: Cita Nati, usted tiene la responsabilidad de decirme qué canción desea escuchar esta mañana. Abel.
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0: Dice por acá. Ah, las potrancas se amansa, dice. ¿De quién es esa? Mi jefecita la quiere escuchar. ¿De quién es esa? Las potrancas o se amansa. ¿De quién es esa? Oh, me pilló. ¿De quién es? Oh, chacita Nati, ¿de quién es?
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0: ¿De quién es?
2: 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Ah,
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0: De Felipe Ritmo Cumbia. Lo voy a buscar ya. Ah, a ver.
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0: Oh, yo pensé que era de los charros, así que no la tengo. La voy a buscar al tiro. Ya vienen las potrancas de Felipe Ritmo y Cumbia en Zumbale Radio, tu mejor compañía a esta hora de la mañana. 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

0: Ya nomás, seguimos avanzando, faltan 10 minutos ya para que sean, por supuesto, las 10 de la mañana. Vamos con audio, vamos con WhatsApp. ¿Qué pasó ahí?
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2: Buena música, amigo Jerónimo, nada que decir. Buena música, hágale nomás.
0: ¿Ya?
2: Esa mente tiene gallú.
0: Eso es. Faltan 10 minutos ya para que sean, por supuesto, las 10 de la mañana. Don Alejandro. Ah, está escuchando la radio. Está escuchando la radio. 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

0: buen día, estimado Jerónimo. Espero que se encuentre bien por acá. En Angol tenemos cielos despejados.
1: ¿Ya?
0: Con algo de nubosidad, pero se mantiene el tiempo sin lluvia, que es lo importante. Sí, le había escrito y le había enviado un audio, cómo se escucha la radio.
1: ¿Ya?
0: Y nuevamente se escucha como con interferencia, ya, como que se va y vuelve. Pero a través de la aplicación se escucha bien, pero en la radio. No está saliendo con buen sonido, ya como que se va y vuelve la señal en esas condiciones. Le envío un abrazo grande, saludos para todos nuestros queridos amigos auditores que siempre están atentos a Zumba de Radio. Desde la comuna de Angol, Alejandro Muñoz.
1: Eso, don Alejandro, muchas gracias por el gran reporte que nos acaba de dar durante esta mañana. Vamos a estar revisando lo que está ocurriendo ahí en Angol, ya. Muchas gracias por estar junto a nosotros. Nos vamos a la música.

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0: minutos a esta hora de la mañana. Estamos de vuelta juntos también a nuestros amigos de Angol, Renay, Comininco, Tijeral, Villa Trintre, El Recreo, El Cañón, Alto Biobío, Trapa Trapa, en la señal 106.9 FM. Muy pronto, o sea, este fin de semana, día domingo, en el 92.3 FM, para poner los sauces Lumaco, Capitán Pastene, Coyi, Puyi, ya lo sabe usted, la buena música, las canciones. Estarán conectados junto a usted. 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Ferretería CAF, tu aliado de confianza para construir tus sueños, que también está junto a nosotros por acá en Zoom Valley Radio. ¿Quién desea programar de a dos en este día viernes?
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0: Pero vamos a tener a don Cristian Urbina. Vamos a ver si podemos hablar con él durante esta mañana.

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Vamos a esperar a don Cristian Urbina directamente de Supermercado y Comercial Arauco, que me estaba llamando para acá. Tengo la llamada perdida de él mismo. Don Cristian, aló, don Cristian. Pero nosotros nos vamos a la música porque después lo vamos a esperar, ¿ya?

0: Estamos de regreso, estamos ya por acá. Son las 10:29 acá en Zúmbale Radio.
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0: Somos tu mejor compañía a esta hora. Somos la radio de los éxitos. 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Por en los sauces Lumaco nos esperan Capitán Pasténico, Yipuyi, Pichi Villagüentra y en todos por la señal 92.3 FM este día domingo. Dice por acá, hola, corrijan, Patricio Figueroa es del Liceo Claudio Flores Soto, no del liceo que dicen. Viene de Angola, viene de Angola. Viene de Angola el WhatsApp. Viene de Angola. Por acá está el auditor regalón, me dice por acá, Cito Jero podría ser por primera vez de los peregrinos. Sí, por supuesto, no hay problema. ¿Y por qué Cito Jero? ¿Por qué Cito Jero hoy día? Oiga, Cita Katy, ¿por qué me puso así usted? Ah? Vamos con audio.
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0: Aquí viene. Aquí llegó. Desde muy temprano en sintonía. La más famosa de Pure en los Sauces y Lumaco. Ella quiere conquistar Malleco. Hablamos nada más y nada menos que... ¡Qué presentación, ah! ¡La Pamelita, que está con nosotros! ¿Cómo estás, Pamelita? ¡Buenos días!
2: Hola, Jero. ¡Buenos días!
0: ¡Buenos días!
2: ¿Qué tal?
0: ¿Todo bien?
2: Yo instalada en la plaza hoy, último día.
0: Último
2: día. Saluditos para todos.
0: Eso.
2: Para la señora Lucía.
0: ¿Está en la plaza? ¡Qué bueno! Que le vaya súper bien hoy día, Pamelita. Hay harta gente que quiere conocerla. Usted en la plaza, vayan todos. La Pamelita está en la plaza. Quiere conquistar la provincia de Malleco. Así que le vaya, pero muy, muy, pero muy, muy bien, bien, bien. Vamos con más WhatsApp.
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3: Buenos días.
0: Buenos días.
3: La alegría de la mañana.
0: Eso.
3: Llegó a Cañete la alegría de la mañana. Buenos días.
0: Buenos días. Por fin apareció mi bolsillo. Por fin apareció, amigo. Me lo tenían amarrado. Me lo tenían secuestrado. Me lo tenían atado. El R15 con nosotros, Don Mali.
4: Bienvenido, buenos días. Buenos días a todos los auditores.
0: Eso, Don Mali.
4: Radio. Espero que todos tengan un buen día. Un saludito para mi amigo Vivi y para el Chillo, por favor.
0: Eso.
4: Que se encuentren bien. Buen día para todos.
0: Buenos días. Ahí le están saludando, Don Chillo. Vamos reportándose, Don Chillo. Saque pechito para afuera. Cita Angie Olis.
5: Hola, Jerito, ¿cómo estás? Oye, escuchando el tema que te pidió el auditor regalón, una vez el auditor regalón me dijo lo que él se imaginaba con esa canción.
0: Ah.
5: Que le cuenta al auditor es que es lo que se imagina él al escuchar por primera vez de los peregrinos. Saluditos desde Tirúa.
0: Tirúa, Tirúa, Tirúa, Tirúa. Allita, mañana. Mañana, mañana. Por todas las señales. 90.7 para Cañete, 106.9 Angol, 92.3 para Los Sauces, Purén, Lumaco, Capitán Pastene, Pichi Villagüentra y en Coyipulli, Ercilla. Me dicen que vamos a llegar a Ercilla con la canción, no, perdón, con la estación 92.3. Ahí sí. Vamos con audio de WhatsApp, señores. ¡Aló!
6: Buen día por la mañana, hermano Jerónimo. Presta, raza, ramba, rambara, casadara. Para túmbara.
0: Para
6: túmbara, que era cundara, caratopa. Préstara, huéstara.
0: Eso,
6: huéstara por la cacho de vaca, saludándote en el nombre del Altísimo.
0: Eso, muy
6: prima
0: bien, pues.
6: Prima Salamahari, rancha barata.
0: Eso.
6: Rancha barata. Todo espíritu fuera maligno a mi amigo Jerónimo.
0: Eso.
6: Préstala. Marra caranda,
0: la ratura.
6: Arriba la zumba le randa la parasata.
0: Eso. Está ungiendo Zumba le Radio.
6: Buen día por la mañana, hermano Jerónimo. Presta, raza, rambarándara, casadara. Para túmbara. para tumbara que era cundara caratopa. Préstara, huéstara. Huéstara por la cacho de vaca, saludándote en el nombre del Altísimo. Prima Salamahari, rancha barata. Rancha barata. Todo espíritu fuera maligno a mi amigo Jerónimo.
0: Eso, muy bien.
6: Préstala.
0: Pues.
6: Marra carándara la latura. Arriba la zumba le arándara para sata.
0: Me dio sed, amigo, me dio sed, me dio sed. Vamos con audio, vamos con WhatsApp esta mañana. Hola.
7: Atento central, central, atento. Atento central.
0: Atento
7: central. Un saludo al amigo Maliqueo, el malo palcaque de los colectiveros.
0: Eso.
7: Y a Vivi Retamal. Los dos malos palcaques. Los vi a ver a Cañete, cabrito, hoy día. Atento.
0: Atento, anda suelto, mi amigo Chello. Atento Cañete, atento Central, atentos amigos de Yoncao, atentos en el cuartito azul, Don Chello está suelto. ¡Aló!
2: Muchas gracias, Jero.
0: Sí,
2: hoy
0: sí
2: va a ser un hermoso día.
0: Obvio, será un
2: y
0: hermoso día.
2: Y saludos para todos, pues, para los amigos de Angol, de Cañete y todos sus alrededores.
0: Muy bien, excelente, Pamelita.
2: Oye, Jero, ayer nos conocimos con Don Marcelito.
0: Ves, yo sabía que estaba conquistando Cañete. Ayer fue Don Marcelito. Muy bien, pues, Pamelita, usted... muy famosísima. Dice por acá, queremos el 2x1 de los machos de la cumbia en mis recuerdos. Parece tan sencillo, porfa, por acá de Angol. Eso, vamos Angol. Linda mañana, Angol. Tengo más saludos por acá a la señora Nancy de Villa Los Andes en Angol. Está en la sintonía, me está hablando, me dice, bueno y bonito día. Jerónimo, saludos por allá para Angol. La señora Nancy me escucha en la señal 106.9. Hola, buenos días por acá desde Renaico, escuchando Zumbale Radio, son muy entretenidos. Saludos para mi papá, que hoy día está trabajando en la leña desde Renaico, eso es. Vamos, Renaico. En el 106.9.
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0: Él es Don Mali.
8: Lo quiero. Por eso el Vivi andaba contento en la mañana, porque sabía que iba a venir, llegar su perno. Sabía que iba a llegar su perno.
0: Llegó el perno. Chello. Llegó su perno. Llegó su perno. Don Vivi, le llegó su perno. Le llegó su perno.
9: ¡Aló! Buenos días, don Jerónimo. Saludos a toda la gran familia de Zumbale Radio.
0: Eso.
9: Saludito, saludito a todos, hombre.
0: Oh.
9: Un lindo viernes y que pasen un buen fin de semanita.
0: Eso. El viernes. Nos llama la atención los viernes, no sé por qué. Oye, pero qué bienvenida. Tengo más saludos por acá. ¡Aló! Uy, creo que era. Pero será Nancy. ¡Aló!
10: Don Jerónimo, ¿usted cree que yo alguna vez tenga la posibilidad de trabajar en radio?
0: Por supuesto que sí. Tiene el talento, tiene la voz. Ya tiene lo más principal, la voz. Saluda a don Alejandro Muñoz, que está en sintonía desde Angol. Tengo más saludos por acá. Hola, dice de Angol trabajando, quisiera escuchar una canción de los amigos de Loica, El Perro Negro y uno de los tremendos del norte, Madrecita Mía, por favor, Zumbale Radio, la mejor desde Angol. Tengo otro saludo más a esta hora de la mañana, dice, hola, buenos días, mi mejor compañía, los escucho desde Trintre, por favor, un temita de los charros de Luchito y Rafael. Saludos para Trintre, donde escuchan la radio. Con audio de WhatsApp, ahí sí.
11: Hola, don Girito, buenos días, ¿cómo está usted? Espero que esté bien junto a todos sus colegas, su familia. Muchas bendiciones, que Dios bendiga a la señora Pamelita, que le vaya muy bien en su negocio y día, que Dios le bendiga.
0: Sí, que le va a ir bien, súper bien, súper bien.
12: Pero aún.
0: A ver si lo escuchamos acá, a ver. Ahí está, ahí está, ahí está.
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Son las 10 de la mañana con 52 minutos. 10 de la mañana, 52 minutos. 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

0: Buenos días, Gerito. ¿Cómo estás? Saludo a todos los que escuchan Zumbale Radio, la gran familia. Me dice por acá la cita Amy, que está en sintonía. El auditor regalón, dice la cita Angie, que se quede en silencio, que se preocupe de su boda, dice por acá. ¡Hoy! ¡Hoy! ¡Hoy! Cita Angie, ¿está con usted?
1: Estoy recibiendo amenazas por interno del auditor regalón. No quiere que cuente cuáles son, qué es lo que se imagina él con la canción de los peregrinos.
0: Saludo al auditor regalón que está en la sintonía de Zumbale Radio. Oye, un saludo para Yeyito Méndez, que está en la sintonía, está ahora junto a mi buen amigo de Fazcar, Patito Longa. Cuidado aquí, esta dupla peligrosa. Don Cheyo, adelante. Don Cheyo. Ahí está Don Cheyo. Adelante, adelante. Ahí está Don Cheyo. Lo pillamos, compadre. Ahí está trabajando junto a mi buen amigo Fazcar, que está en la sintonía. Ya, tengo más saludos por acá. Me están llegando más. Dice, saludos, Gerito, para los capibaras. Grande, los capibaras. Oye, pero esta está mejor, mira. Esta está mejor.
2: Buen día por la mañana, hermano Jerónimo. Presta, raza, ramba, randara, casarara. Para túmbara. Para túmbara, que era con
0: la mejor esta.
2: Préstara, huéstara, huéstara por la cacho de vaca, saludándote en el nombre del Altísimo, prima Salamahari, rancha barata, rancha barata. Todo espíritu fuera maligno a mi amigo Jerónimo.
0: Muy bien, amigo.
2: Préstala, marra carándara, la natura, arriba la zumba le arándara para sata.
0: Eso está mejor, amigo. Gaviota, gaviota, gaviota.

con candado. Ya, oye, sí, se nos vienen ahora las canciones de los machos de la cumbia en mis recuerdos. Y parece tan sencillo para Angol. Así que vamos al tiro porque me están reclamando por acá a las chiquillas de Angol.

0: ¿Quién apareció acá en el WhatsApp? A ver.
1: Buenos días, mi hermanito, buenos días.
0: Buenos días.
1: Llegué tarde, andaba haciendo una completa. Llegué ahora recién aquí a la casa de mi amada. Como yo vi, ayer estábamos de aniversario. Hoy día me dejaron solito.
0: ¿Estás solo?
1: Anda, mi pareja anda trabajando, así que aquí haciendo cositas en la casita. A ordenar leñita, cualquier cosita no hacer. Saludos, bendiciones, hermanito, para usted.
0: Muchas gracias, amigo. Y aproveche de sacar la basura en la casa.

0: rápido.
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2: Estamos de vuelta, son las 11 de la mañana con 28 minutos, ya 11 con 28 minutitos en Zúmbale Radio. Tenemos buena música, buenas canciones y estaban sonando Los Peregrinos del Amor, La Carretera.

0: Mira, para saludar por supuesto a nuestros queridos auditores que nos van a estar escuchando este día domingo a través de la nueva señal de Zumbale Radio. Usted que está en el WhatsApp de la radio puede ver los estados de WhatsApp al más 569-8232-5431. A ver, ¿cuántos corazoncitos tenemos por acá también en nuestro estado de WhatsApp? Aquí está.
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0: Atentos, ¿cuántos estados tenemos? No, ¿cuántos corazoncitos tenemos por acá también a través de nuestro estado de WhatsApp? Saluditos por acá, me voy de inmediato a saludar. A ver, voy por acá de inmediato. Ya, ahí sí, ahí tengo los corazoncitos por acá. Quiero mandar un saludito a Andreita que está en sintonía con nosotros. Gracias por tu corazoncito igual. Saludos para el auditor Regalón, también está por acá dejando su corazoncito. La señora Emma también, la señora Gillita. Hola Tavi, ¿cómo estás? Saludos para Mariquio Conorilla. Saludos para Jessica, que está en la sintonía. Muchas gracias por tu corazoncito también. El amigo Arce, nuestro amigo Alex de San Ramón, Marquito Echeverría, Pablito Andrés también apareció por acá. La señorita Eliana Acosta está en la sintonía desde Ponotro. Pablito César Millabur, don Brandon Venturelli también está en la sintonía. Don Ali de Tranaquepe. La señorita Margot de Pelico. La señorita Estrellita está en la sintonía también. La cita Katy. La cita Alejandra, la mamita del David, don Mario Millar. Alejandra de Tirúa, aquí está la señora Carmen de Melipilla, don Jorge Díaz, que está ahí en el Retiro, en el Cañón, en Angol, la señorita Jimena, la cita Eli, la cita Vero. Están dejando su corazoncito igual por acá. Oh, está lleno. La tía María está en la sintonía. Va escuchando la radio en Colcura, me estaba diciendo recién que va en la sintonía desde la aplicación móvil. Que tenga un buen viaje, saludos para Colcura. Aquí está la señora Juanita Viada entregando su corazón, muchas gracias. Aquí está la señora Verónica Plaza Luna entregando su corazón más una rosa. Por acá me dice, hola Cito Jero, ¿cómo está usted? Que tenga linda tarde, escuchando mi mejor compañía. Saludos, saludo igual. Cito Jero, qué bueno. Venga, cita Katy, le están robando las palabras. Tengo más saludos por acá para el 691 que dice más corazones. Elichita está por acá también a través del WhatsApp.
2: Oye, hermanito, ¿me podías colocar un temita de los...
0: ¿De quién?
2: Charro, Luisito, Rafael, Tierra Mala. ¿Tierra por Mala? Favor, nanito.
0: Ya, vale.
2: Aquí el Tres Sauces, a puro ritmo y sabor, las aldeas.
0: Eso, saludos para Tres Sauces que están en la sintonía a esta hora de la mañana. Tres Sauces. Tengo más saludos a través del WhatsApp. La señora Juanita Viama nos reitera el corazoncito durante este nuevo día viernes. Cortito el programa, porque ya en poco rato nos vamos. En poco rato nos vamos a tener que ir.

0: Recuerde, este día domingo, no se olvide, Zúmbale Radio a través de nuestra nueva señal 92.3 FM, sí, para Purén, Los Sauces y Lumaco, Capitán Pastene, Coyipulli, claro, iba a decir Cayucupil, Coyipulli, Pichi Villagüen, Traillén, a través de la señal 92.3 FM, ya lo sabe usted. 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

0: 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Está aquí en la radio. Palmitas arriba. Atención, Santiago. Atención, Machalí. Está con nosotros esta mañana y aterriza el Docu Reality de Zumbale Radio.
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0: Super Cris. Super Cris, está en la sintonía escuchando Zumbale Radio. Que tenga un buen día, saluda ahí a Super Cris. Dice: el regalo que le di ayer a mi amada, ¿qué fue? A ver, ya. ¿Y qué más, amigo? ¿Qué más le dio a su amada ayer en la noche? Besitos en la carita. Ah, mire qué sano. Sanito, sanito, le dio muchos besitos en la carita. Mire qué sanito este niño. Le regaló muchos chocolates a su amada. Y dice que ayer, imagínate, hermano, me dice lo que le di ayer a mi amada. No estoy imaginando, puros besitos en la carita nomás. De verdad. Imagínate, ayer me dijo, me volví loco en la noche mirando películas con ella. 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

0: Me voy a quedar con Mario Guerrero. Esto se llama simplemente Amantes. Amantes, amantes, amantes con Mario Guerrero.
1: Hola.
2: Hola, mi amor. Mira, escúchate.

0: faltan 15 minutos ya para que sean las 12 del mediodía. Es importante estar bien con todos. Es importante estar bien, ¿no es cierto?, en casita y también en el corazón. Hay que estar bien, ¿cierto? De todas formas. Si usted siente la desconfianza, bueno, mejor aclarar las cosas. Y para eso, cuando existe la desconfianza en la casa, no hay nada que lo supere. Para eso, yo llamé a una persona especial en esta mañana y va a estar con nosotros algunos minutitos el profesor, porque el profesor está en Zumbale Radio, en Cañete, en Angol, y por supuesto está acá durante esta mañana. Profesor, como yo le dije, lo presenté, si siente alguna desconfianza por su pareja, es momento de ver la realidad con usted. Buenos días.
1: Muy buenos días, señor. Gracias por permitirme la palabra a través de la potente onda radial de esta prestigiosa emisora radio Zúmbale Radio. Gracias a usted, señor Jerónimo, por permitirme la palabra. Amable auditorio, tengan cada uno de ustedes muy buenos días. Pues reciban las afectuosas y cordiales saludos de tu hermano espiritual y astral, el hermano Edward. 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Qué alegría cuando la persona dice: hermano Edward, gracias a usted, mijo, ha adquirido una profesión, se ha graduado gracias a usted, porque estaba al borde de las drogas, al borde de la perdición, mi hijo no quería seguir estudiando, mi hijo de que se había puesto rebelde. Qué emoción tan grande me embarga el corazón al escuchar esas palabras que dice: gracias a usted, hermano Edward, mi hijo hoy en la actualidad es un profesional. Así son muchas y muchas las personas que a diario me llaman, me visitan, van con sus engañitos, van con sus regalitos. ¿Qué más? A uno lo enorgullece cuando una persona, un cliente, un paciente van y le llevan, aunque sea un ramo de flores, su bondad, su agradecimiento. 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Pues recuerda que si grande es tu problema, mayor es mi capacidad mental para ayudarte a escapar de esta vida monótona que hoy en día te viene transportando a un mundo de desdicha y sin consuelo. Y a que soy presagio de bondad y mensajero del futuro, para psicólogo, espiritista y conocedor de las ciencias ocultas y de la parapsicología moderna, que he venido con la única y sana intención de tenderte la mano amiga, pues de darte la mano amiga para que puedas salir de aquellos problemas, de aquellas dificultades que te viene agobiando en estos precisos momentos. Si usted es una persona que todo el tiempo ha tenido problemas, contratiempos en el campo de sus negocios, los negocios te han estado marchando mal, los negocios están viniéndote a la quiebra, los negocios no prosperan, los campos anteriormente te producían muy bien, te marchaban a las mil maravillas, sacaban las mejores cosechas, los mejores productos de la zona, del barrio, hoy en la actualidad está sacando prácticamente malas cosechas, ni siquiera puedes sacar los gastos que inviertes en tu agricultura, los animales paran muriéndose, los animales, las crías nacen muertas o si no se muere la madre, dinero que llega por una mano te entra y por la otra se te va como la sal en el agua, no sabes en qué lo gastas, en qué lo distribuyes. Amable auditorio, para eso está tu hermano espiritual, tu hermano espiritual, el hermano Eduardo. 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¿No puedes conseguir el amor de una chica? ¿No puedes conseguir el amor de un hombre? Hombre que viene a tu vida al principio muy, muy, muy bien, están marchando las cosas muy bien, están marchando a la perfección, y de la noche a la mañana el hombre se te aleja, o la chica se te aleja sin saber el por qué, y te dice, mejor dejemos las cosas hasta acá, he dejado de quererte, no te quiero, ¿para qué te voy a hacer daño? O de repente, de la noche a la mañana, después de haber estado viviendo 15, 20 años de dicha felicidad, armonía, paz en tu casa, en tu hogar, donde todo era armonía, era paz, felicidad, de la noche a la mañana tu esposo te ha abandonado, acuestas con 4 o 5 hijos, o viceversa, vivías feliz, reinaba la paz, reinaba la felicidad, de la noche a la mañana tu esposa te ha abandonado dejándote 3, 4 hijos a cuestas y no sabes el por qué, no sabes a quién dejar tus hijos, muchas veces todavía tienes tu madre viva o tienes una hermana que te ayuda, te apoya con tus hijos, pero no sabes dónde se encuentra tu esposa, no sabes el por qué, donde había tanta dicha, tanta felicidad, y de la noche a la mañana te ha abandonado, no sabes el por qué, porque algo malo debe de estar existiendo, amable auditorio. 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
1: Gregor Salto. Pura.
2: Seguimos hoy día, seguimos. A través de tu estación favorita, Zumbale Radio, somos el 90.7 para Cañete, 106.9 para Angol. Nos queda esta última horita, chiquillos, a pasarlo bien juntos. También se lo digo al tiro, se los cuento de inmediato a usted que está escuchando Zumbale Radio. 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Un saludito para Mati y Clau, que están por acá escuchando la radio en Angol. Me están hablando los chiquillos, que le envíen saludos en Angol. Bueno, saludos para Angol. Están en el dial 106.9 de tu mejor compañía. 106.9 en Angol. Aló.
3: Se me secó el huevo con el tema, viejo, claro.
2: Agua, ahí está Ichita en la sintonía. Ichita quiere Pilsen. Ichita escuchando la radio. Hoy está Pablito Millabur también conectado con nosotros. Grande Pablito Millabur. Se conecta con Zumbale Radio a esta hora, en este día viernes. Grande Pablito. La Carito escuchando Zumbale Radio también. Hola Carito, ¿cómo estás? El lindo fin de semana. 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Así es, hoy día viernes, vamos a ir a Angol. Atento, atento, atento, damas y caballeros, amigos taxibuses, locomoción colectiva de Angol, locomoción colectiva de Renaico, Mininco, Tijeral, amigos de Trapa Trapa, hace su aparición aquí en Zumbale Radio, Cañete. Don Mario, de Ponotro, con cariño.
4: Mira, viejo, ahí nomás.
2: Para calor. Viene Don Mario.
4: Mira, viejo, ahí nomás, Don Mario.
2: Para calor, viejo. Ahí nomás, viejito querido.
4: Mira, viejo, ahí nomás.
2: Oh, Don Mario. Hoy día va a caer Don Mario, algo me dice. Atento, hoy Don Mario cae en la tentación. Don Mario hoy día sí que sí cae. Atento ahí.
4: Va a caer.
2: Don Mario, de pon otro. Estrellita está en la sintonía, me está hablando por acá, me dice: hola Jerónimo, ¿cómo está? Hoy quiero mandarle un saludito a mis dos princesas, Lucero y Yami, que hoy hicieron la cimarra y se quedaron a regalonear conmigo, con un temita, mi princesa de los charros. Decirles que las amo con el alma y que cada momento a su lado son los momentos más maravillosos del mundo. Y disfruto su compañía, sus abrazos, sus besos, mis bebés hermosas, las hijitas, sus bebés. De la Estrellita que estaría en la sintonía. Hoy día sin audio, Estrellita. Porque no está sola. Queremos escuchar la voz de la Estrellita. Que hable. Oye, todo esto, ¿qué cuenta, Pamelita? ¿Hay gente o no hay gente en la plaza, Pamelita? Para echarte una manito de acá, de la radio, que vayan a verte hoy día, Pamelita. Preséntate, repórtate, Pamelita. El amigo Arce, presente el amigo Arce.
5: 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Hoy día es bien y mi cuerpo lo sabe.
2: Don Mario lo contagió.
5: 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Hoy día es bien y mi cuerpo lo sabe.
2: Eso. Oiga, está con eso. Y el amigo Arce. Grande amigo Arce. ¿Dónde va a ser? ¿Dónde va a ser amigo Arce? ¿Dónde va a ser Don Mario? Dice yo a pura bebida aquí. Es broma. Lo de la pilsencita, yo no tomo pilsen. Me dicen acá. Oh, ¿y qué pasó con esa pilsencita, hijita? Estás cambiado, ¿ah? Hijita, está cambiado. Reemplazó la pilsen por la bebida. Está cambiado, hijita, el amigo, ¿ah?
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2: Hijita, ¿dónde va a ser? ¿Dónde va a ser, hijita?
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2: Eso, muy bien, pues. Hoy que están preparados los chiquillos, hoy día con puro néctar. Puro néctar. Don Mario, usted fue el que empezó la cosa. Contagió a los chiquillos de la radio, Don Mario.
7: ¿Dónde va a ser, amigo Arce?
6: Papu.
2: Ahí está Don Mario. Está vivito Don Mario, ¿ah?
7: ¿Dónde va a ser, amigo Arce?
6: Papu.
7: ¿Dónde va a ser Don Mario?
8: Viejo, viejo, hay que sembrar chiquito, pero ya el día bueno, sí. El lunes sale lluvia toda la semana.
9: ¡Eso!
2: Ya, chiquillos, vamos programando música, póngale color ahí, pues, don Mario, usted tiene buenas canciones ahí grabadas en su mente, así que sáquese un temita de los buenos y cepíllelo por acá por Zúmbale Radio, pa' amigo. Sáquese un temón, pues, don Mario, sáquese uno bueno. Usted otra bola, pa' amigo. Malo, chapaya. Aló.
10: Al festival del Byron, al festival del Byron. Punto rojo. Ya hoy día caímos toda la miércoles, entonces. Empezó el mar ahí, ahora no sé yo. Vamos,
2: hoy día sí que sí, chita.
10: Ya hoy día caímos toda la miércoles, entonces. Empezó el mar ahí, ahora no sé yo. Vamos, cálelo.
2: No. Usted le calentó la onda a don Mario y al amigo Arce. El tío Víctor dice por acá. Buenas tardes, Gerito. Espero que tenga una excelente tarde, si Dios quiere. Bendiciones. Yo, pura peguita en Cayín. Eso. Saluda a Cayín. Ya, tengo más saludos acá. Dice, hola, hola, saludos. Le puede mandar un saludito a dos estudiantes que son muy flojas, Montserrat y la Pamela. ¡Oh! De Angol.
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2: Saludo entonces a las estudiantes flojas Montserrat y la Pamela en Angol. Ya, don Mario, ella fuera.
8: Sácate un temita de los Tucas del Sur, de los primeros que sacaron, el viejo. Entre copa y copa.
2: Ya. Ya nomás, don Mario. Hello.
12: Póngase un temita de Amar Azul ahí para alegrar el día viernes, don Jero.
2: Ya nomás, ya nomás.
12: A la farmacia, Calle Cupida, arriba en la plaza está la farmacia.
2: Ya.
12: A la farmacia, Calle Cupida, arriba en la plaza está la farmacia.
2: Papelita, tu reporte.
13: Jero, me estabas pelando.
2: No.
13: Por ahí me dijeron que tú me estabas pelando.
2: No. Es que estábamos preguntando, es que cómo está el ambiente en la plaza, cómo tú estás en la plaza. Y queremos saber si hay gente o no para que vayan a visitarte hoy día si estás en la plaza. Eso es lo que estábamos diciendo acá en la radio. Así que haz tu reporte, tu comentario en el WhatsApp de la radio.
10: Los calentó de los hijos, entonces. Los calentó de los hijos, los viejos, a todos.
2: Le vamos a hacer remedio, ¿eh? Le vamos a hacer remedio. Porque llegó el médico. Nuestro médico. Está el médico de Zúmbale Radio, Erwin.
14: ¿Cómo está, amigo Jero? ¿Qué cuenta de bueno, amigo Jero? Aquí estamos nosotros en Ponotro. Meta mezcla, estamos como unos DJ aquí.
2: Ese otro, otra bola, como dicen allá. Saludos, DJ. Santa Feria, a esta hora, 12:31, Pamelita, haz tu reporte, coméntanos cómo está el ambiente en la plaza a esta hora de la tarde. ¿Cómo se vive hoy día? Me imagino que mucho público, ¿no? Coméntenos, háblanos, díganos.
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0: el ambiente aquí en la plaza, todo pasando, bujero, todo pasando.
1: Esa.
0: Y me vas a ver Laverito de reposo en la mañana y me sorprendió Laverito. Bueno. Me trajo un regalo de cumpleaños. Qué amorosa.
1: Oye, ¿cómo usted, Pamelita? La más famosa de Cañete.
2: Sí a la plaza, cero, sí a la plaza, mira. Nada.
1: Muestra el campo. Muestra el campo allá.
2: Jereclay, otra bola. Te va a sacar una rola, Cerito. Te va a sacar una rola, un enrulado.
3: Pamelita es la madrina de la radio, pues, don Jero, la madrina, la madrina.
1: Lógico, sí, pues, sí, sí, sí.
0: Oye, Jero, saluditos para mi prima de Padre Hurtado, de Santiago, que te está escuchando.
1: Qué bueno.
0: Así que cariños, saludos para ella.
1: Muy bien, pues.

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1: Que lo escuchen.
0: Muy bien, pues, Don Freddy. Muchas gracias por ese tremendo contacto en esta jornada de día viernes. Vamos a estar con el próximo contacto con la radio, ¿ya?
1: Ya no va.
0: Ya, Don Freddy,
1: listo,
0: que esté bien.
1: Ánimo.
0: Gracias.
1: Gracias.
0: Chao, chao.
1: Chao.
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2: Y saludos para el Super Cris, para mi amigo el Super Cris, sí, es que está escuchando la radio, porque en antes escuché que sí estaba escuchando, pero ahora ya no lo sé.
0: Sí, no, sí está conectado Super Cris, pues. Está conectado Super Cris, pues, Pamelita. Dice por acá, Jerónimo, quiero mandarle un beso y un abrazo a mi guagua, a mi Yara y Scarlett Muñoz Salazar. Ella reclama inmediatamente, como no la nombré, sí, tiene toda la razón, no la nombró. Así que reclame nomás, mi Yaray. Y esta canción son para sus bellas hijas.

Jerónimo coloca un temita de Hernán y la nueva explosión. Mentiras bonitas. Saludos para Bollita y para Chapita. Chapita, el rey de Tresauce, de la curva.

0: Nos vamos, siga usted de la sintonía. Nos escuchamos el día de mañana, sábado, a través de Zúmbale Radio. A las 14 horas viene Pablito Andrés con buena música. La programación del fin de semana por el 106.9, 90.7 para Cañete. Lo pasamos increíble. Siga usted escuchando buena música, buenas canciones bonitas de Zúmbale Radio. ¿Qué tengo por acá?
1: Mira, Neto, la tarea que me queda ahí.
0: Ah,
1: ya ahí estaríamos casi listo ya, y estamos esperándola. Algo de lo de vestirle para que llegue, porque se me secó el güero, oye.
0: Ajá. Nos vamos, siga usted de la sintonía. Será hasta mañana. Muy buenas tardes. Chao, chao.

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2: 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Hola, la burulenga, samoy, guarea. Como es de costumbre todos los días, este indiecito aquí en la radio, con la indiecita mayasca, como siempre, la comunidad indígena, atendiendo sus llamados, consultando a todas las personitas que hoy, oyentes por primera vez, si vienen por problemas de salud, traiga la orina en una botella de la vidrio. Si vienen por problemas de amor, traiga una fotografía de ese ser querido, de esa mujer que usted ama y quiere. Si es una mujer, tráigame una fotografía de ese hombre que usted ama y quiere, que nosotros le despejamos las dudas, le decimos qué es lo que tiene que hacer. Aquellas personitas que tienen sus negocios en bancarrota, que le ha ido mal, en la verdurería, la ferretería, la panadería, aquellas personitas que tienen su auto, no le funciona, mantiene en pana, lo lleva al mecánico, funciona normal y de un momento a otro le queda en pana, como dicen en buen chileno, algo les han hecho, algo les han tirado. Les digo esto porque atendí justamente ayer en Temuco una personita que me decía: indiecito, mi auto es del año, trabajo en él, salgo a trabajar y se queda en pana y lo llevo a que lo arreglen y funciona normalmente. ¿Cuál fue la sorpresa para estos chamanes? Cuando pudimos visualizar y detectar de que el conductor anterior en este auto había tenido relaciones íntimas con una mujer. Y eso que vaya para todos nuestros oyentes. Tener intimidad en un auto es muy malo. ¿Por qué? Porque lo cargan, viene mala onda, mala energía. Es preferible que si usted no tiene para un motel, espérese las ganas, hermano civilizado, pero no hagan la relación íntima dentro de los vehículos, porque esto es muy malo. Ya saben que participar de este programa es muy fácil. Marquen el 942-157002 y de esta forma se comunican en vivo, en directo con este chamán. ¿Tenemos llamada? Nuestro control me dice que ya hay una personita en la línea. Vamos a ver quién está con el gran chamán amazónico a esta hora. ¿De dónde me estaré llamando, hermano mío?
3: De aquí a Osorno.
2: Cuénteme, ¿qué le gustó de nuestro programa?
3: Sí, me quería saber de mi bienestar, mi vida.
2: ¿Qué le gustó de este programa, hermano mío?
3: Bien, porque dice toda la verdad usted.
2: ¿Usted no me conoce?
3: No, no, no.
2: ¿Nunca ha hablado con indio?
3: No. Nunca, nunca.
2: Bueno, hermano mío, en este momento voy a visualizar a través de su fecha de nacimiento en qué le podemos ayudar, ¿ya?
3: Ya, ya.
2: Regáleme su fecha de nacimiento sin temor a equivocarse.
3: Ya, el 3 de octubre.
2: 3 de octubre.
3: 1953.
2: 1953.
3: Sí.
2: En esta fecha de nacimiento estoy viendo, hermano civilizado, usted tiene que tener mucha la cuidada.
3: Ya.
2: Porque yo le voy a hablar las cosas pan, pan, vino, vino.
3: Bueno.
2: Aquí yo estoy viendo y quiero que me lo diga con honestidad, porque usted sabe que no podemos mentir. Cuando yo visualizo esto y le digo a las personas, estas partes se ponen un poco nerviosos, tensos. ¿Usted alguna vez se metió con una mujer casada o comprometida?
3: Sí, muchos años atrás, muchos años.
2: Por eso se lo estoy diciendo. Hay algo que usted no sabe y yo se lo voy a decir.
3: Bueno.
2: Aquí yo veo que hubo una mujer.
3: Ya.
2: Que a usted me le mandó a hacer un trabajo. Este trabajo es un trabajo de fetiche, es un trabajo que se lo hicieron a través de un muñeco de trapo. Y esto se lo hicieron con brujería. ¿Para qué? Para verlo a usted destruido, para verlo mal. Es por eso que usted, todo lo que usted emprende, todo lo que hace, no le sale nada. Y cuando una personita tiene un daño, cuando una personita tiene carga, se manifiesta robo, se manifiesta accidente, problemas de salud, se manifiesta separaciones. Y usted ha pasado por todo esto.
3: Sí, sí.
2: ¿A usted lo han robado?
3: Sí, también.
2: ¿Accidente ha tenido?
3: Sí, me imputaron las dos piernas.
2: Virgen Santísima, hermano mío. ¿Y cómo tuvo ese accidente?
3: Trabajando en una carretera y me tomó la corriente.
2: ¿Y le respondieron donde usted trabajaba o no?
3: Un poco nomás, nada mucho, no, nada.
2: En la casa donde usted está, también veo carga. ¿Alguna vez ha encontrado algo que le hayan tirado a su casa?
3: Sí, una vez pinté mi casa, o sea, siempre está pintado. La pintura tenía todo con arena por fuera de la puerta de mi casa.
2: ¿Ya ha visto algún fenómeno paranormal, como que se aparezcan almas, espíritus, ruidos extraños?
3: La otra vez vi, hace como 4 o 5 años ya, que vi un mono negro, ya lo puro ojo, chiquitito, gordo.
2: ¿Y qué lo hizo?
3: Sí me miró y yo también lo miré harto, pero estaba con otro amigo y yo, y lo asustamos.
2: ¿Y su amigo se asustó?
3: También, no pudimos hablar y no pudimos hacer nada.
2: ¿Y eso cuánto hace?
3: Como 5 años, quizás más.
2: Hermano mío, téngala cuidada, porque yo estoy viendo en su fecha de nacimiento maldad, envidia. Estoy viendo cosas muy fuertes. Le voy a preguntar, porque estoy visualizando una persona de nombre Juan. ¿Quién es Juan?
3: Aquí Juan, no. Tengo un vecino que se llama Juan.
2: ¿Usted ha tenido problemas con ese hombre?
3: No.
2: ¿Nunca ha tenido inconvenientes?
3: No, nunca nada.
2: Tenga cuidado, porque no es de confiar.
3: Ya.
2: Es personita de dos caras, por delante lo mira, lo trata y por espalda mete flecha, no se confíe.
3: Ya.
2: Usted va a venir a mi maloja, hermano mío. Escuche lo que va a hacer, me va a traer un poco de tierra de la casa.
3: Ya.
2: Me va a traer 1 litro de orina en una botella de vidrio.
3: Ya.
2: Y como pueda, hermano civilizado, porque sé que usted está amputado, sus dos piernitas están en una silla de ruedas, que alguien me lo acompañe a mi maloja, yo te voy a ayudar.
3: Ya.
2: Hay que ayudar, hay que sacar esta fuerza negativa de la casa, sacar esta mala energía, este daño que le hicieron, para que sí sea, hermano mío, en esa silla de ruedas usted tenga la suerte, tenga el bienestar y la salud, ¿ya?
3: Ya.
2: ya mi viejito, ¿qué le dice a la gente que lo está escuchando en este momento después de haber hablado con el gran chamán amazónico? ¿Le dije la verdad o usted tuvo que contarme algo de lo que le pasa para yo decírselo?
3: No, yo te digo que todo lo que usted dice es verdad, bro. Usted me recuerda el nombre de Juan, ya, y yo nunca me imaginaba así, bro. Pero la pura sincera verdad.
2: La sí. Casa está cargada, mi viejito, ya sabe, sí. Yo lo voy a ayudar.
3: Ya.
2: Un abrazo, Dios te bendiga, llame y reserve su hora.
3: Bueno, ya, muchas gracias.
2: A usted por elegirnos, Dios te bendiga.
3: Ya, gracias, gracias.
2: Chao. Se me pone el cuero de la gallina, mire este hombre. Cantidad de fenómenos paranormales haber visto en su propia casa. A través de un trabajo de brujería, un fetiche que le hicieron, como ustedes lo escucharon, tuvo un accidente, perdió sus dos piernitas en su propio trabajo. Y así pasa con infinidad de personas que no buscan ayuda. Están bien y de un momento a otro pueden estar reducidos en un lecho de enfermo, una silla de ruedas. Personitas que tienen sus negocios, sus empresas, de un momento a otro en la pobreza absoluta, a causa de daño, a causa de la envidia, la maldad, muchas veces hasta por la propia familia. 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Repiten, Diecito, 942-15-7002. Tenemos más personas en la línea, vamos a ver quién está con este chamán. ¿De dónde me estás llamando, hermano mío?
4: De Los Ángeles.
2: De Los Ángeles, saludo para todas las personitas en Los Ángeles. Cuénteme, ¿cuánto tiempo lleva escuchándonos a través de este canal?
4: Yo siempre lo he estado escuchando.
2: ¿Le gustó el programa?
4: Sí, sí, muy bien.
2: Ya, hermano civilizado, regáleme su fecha de nacimiento sin temor a equivocarse.
4: El 4 de septiembre.
2: ¿4 de septiembre de qué año?
4: El 4 de septiembre de 1963.
2: 4 de septiembre del año 1963.
4: 63.
2: Aquí veo en su fecha de nacimiento, hermano civilizado, tiene que estar con mucha la cuidada porque no lo veo bien en la parte de la salud.
4: Ya. Yeah.
2: Hay un agotamiento, un decaimiento. Usted ve, siente como unas clavadas a la cabeza, como que le estuvieran clavando clavos en su cabeza.
4: Sí, señor.
2: Y parece que estuviera curado. Hay veces usted se cae sin saber el motivo.
4: Sí, eso es bien.
2: Aquí veo, hermano mío, tiene que cuidarse mucho porque veo que no solamente usted, sino todo el núcleo familiar fueron víctimas de un daño, de un mal que les hicieron por maldad y por envidia.
4: Ya. Yeah.
2: Es por eso de que todo lo que usted trata de hacer no le sale y últimamente con la propia familia aparecen perritos y gaticos, mucha pelea, mucha discusión. ¿Es correcto?
4: Sí, correcto, señor.
2: Usted va a venir a mi maloja, va a venir a mi maloja. Yo lo voy a ayudar porque yo veo que la casa está cargada.
4: Ah, sí, porque se siente sonido, señor.
2: ¿Qué siente en la casa?
4: Sí, sonido.
2: ¿Ruidos?
4: Sí.
2: ¿Ha encontrado algo que le hayan tirado?
4: Sí, yo sospechaba en eso.
2: Porque aquí veo que la casa está cargada. Usted tenía una planta de ruda muy bonita y se secó por completo.
4: Sí, muy bien, tenía la plantadita, así que se secó.
2: Lo veo enfermo, hermano mío. Ahí ve, usted siente esos dolores que le digo a la parte de la cabeza. Usted está bien y de un momento a otro como que pierde la fuerza en las piernas y se cae.
4: Sí, sí, señor.
2: ¿Por qué? Porque le hicieron carga, le hicieron daño. Usted tiene que venir a mi malojita. ¿De dónde me llama?
4: De Los Ángeles, de esta región. Ah, ya.
2: ¿Por qué? Porque hay que sacar fuerza negativa, hermano mío. Entonces usted va a llamar y va a reservar una hora. Tiene que llamar y reservar su hora.
4: Ah, ya. ¿Y cuándo puedo llamar?
2: Ahora, ya en este momento, marque esta cachovaca que usted está llamando. El 942... 15-7002. ¿Ah?
4: El mismo número que llamé.
2: Exactamente. Va a llamar y va a reservar una hora.
4: Ya.
2: ¿Ya?
4: Ya, señor.
2: Ya, mi viejo. ¿Le dije la verdad o me equivoqué, sí, en algo?
4: Todo bien. ¿Y sabe el otro que yo me estaba casado y me separé?
2: Lógico, si todo eso son efectos de esa brujería, de ese mal que le hicieron. Hay cosas ya que a través de la radio no se las puede decir y las vamos a hablar en privado.
4: Ya, señora, me gustaría. Ya, algunas veces ando bien y algunas veces ando mal.
2: Amén. Llame.
4: Y no puedo tirar para arriba.
2: Llame y reserve la hora.
4: Ya.
2: ¿Ya?
4: A eso me hicieron.
2: Sí, señor. Lo invito para que escuche testimonios de gente feliz y gente agradecida, ¿ya?
4: Ya, gracias, muy amable.
2: Chao.
4: Chao, chao. Ya, yo voy a llamar.
2: Llame ya.
5: Yeah. 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
1: Sintonía total, hermanos civilizados. Mire la gente cómo llama al gran chamán amazónico. 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Teléfono está que suena, pero como les digo, no se conformen solamente con llamar. Escuchen también las experiencias que viven aquellas personitas cuando se tratan con el gran chamán amazónico. Mucha atención, porque uno de estos casos puede ser el de usted.
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2: Yo vengo de Tarca y mi nombre es Nelly. Vengo de Tarca porque yo era una persona que me sentía pero muy mal, lo único que quería era morirme. Andaba en mi auto con 22 litros de benzina y era mi idea de tirarme a un río, de desaparecer, porque mi vida la encontraba sin sentido. Pero gracias a Dios y a mi esposo que me nombró para que veamos al indiecito y no se va a arrepentir, y téngale mucha fe. Y hasta aquí veo que es verdad, porque yo me siento una mujer nueva, que me mejoraron, me sacaron todas las enfermedades que yo tengo, y puedo dar mi testimonio que es verdadero. Y aquí lo hacen para aliviar a las personas, no para sacarle el dinero ni engrupirla, porque lo que dicen es la pura verdad. Así que les pido que vengan con mucha fe. Y ahora, para más pruebas, yo traje a mi hermana de Tarca, la va a aliviar y la va a ayudar y la va a tirar para arriba. Tengo mucha fe en ella.
3: Madrecita, usted cuando va a nuestra malojita, ¿usted ha visto bastantes personitas o poquitas?
2: Bastantes de personitas, está muy lleno de gente acá adentro, y tienen que tener mucho cuidado cuando vengan buscando la dirección, porque hay gente muy mala que la desvían a uno para que no vengan acá, y los que lo pueden desviar a uno son para sacarle dinero realmente y no decirle lo que realmente tiene.
3: O sea, son personitas como que se quieren hacer pasar por nosotros.
2: Por ustedes, y que no es la verdad eso. Ustedes, ellos tienen que verlo a ustedes directamente, subir al segundo piso y verlo a ustedes, porque aquí no hay engaño ni mentira, es solamente la verdad.
3: Usted estará agradecida, ¿verdad?
2: Muy agradecida de Dios y de ustedes, del hermano Indiecito. Estamos muy en directa y un placer para mí dar mi testimonio, y lo doy de todo corazón porque me siento realmente bien, y no es por ustedes, yo habría estado muerto en este momento, habría estado desaparecida ya.
3: Vamos a hablar aquí con Esposito.
4: Vine con mi señora porque realmente estaba muy mal mi señora. Yo me sentía súper mal, pero yo confiaba que podía encontrar la mejoría, y aquí la encontré. Yo doy este testimonio porque de verdad mi señora se siente súper bien.
3: ¿Cómo usted veía a Esposita cuando ella se enfermaba? ¿Qué le pasaba?
4: Mi señora caía al suelo por ahí y le daban un ataque, y ella quedaba botada, y alguien la auxiliaba, y se encontraba cuando estaba en una posta o en un hospital. Yo trabajo lejos, pero ella después, cuando estaba bien, me contaba ya. Entonces ahora, gracias a mi Dios, ya los indiecitos, ¿qué les puedo decir? Darles las gracias a ellos, y esto que estoy hablando yo es de verdad, no es una falsedad. Indiecito, muchas gracias, y le pido a la gente que venga con fe, porque esto es realmente verdad.
3: Usted trajo a Esposita para acá, donde los indios amazónicos, ¿verdad?
4: Yo la traje, porque yo trabajo aquí en Santiago, y mi señora vive en Tarca, y ya la traje yo, hasta cuando llegó aquí, porque una vez vino mi señora sola, y un caballero la desvió, no vinieran para acá, porque aquí esto no era realmente verdad, que era una falsedad y todas las cosas. Y mentira, entonces después yo la traje otra vez, y ahí, gracias a mi Dios, ahora ya encontré la mejoría.
3: Imagínese cómo es la gente de la envidiosa, la maldad, que me querían desviar a las personitas para que no recibiera la curación.
2: Y me perdí también porque es tanta la maldad que hacen y no pueden ver a las personas felices. Así que por eso que yo tenía tanta fe, como mi esposo me dijo: Nelita, venga para acá, que aquí está la mejoría suya, y tenga harta fe en ello y vaya con harta fe. Y así fue, y me siento una mujer muy feliz. Dice la pura verdad, y créanles, pero con la mano en el corazón, crea que no está mintiendo. Y dice la pura verdad, y aunque ustedes le digan no, vayan para allá, no crean, porque ese es el mismísimo demonio que la desvía.
3: ¿Cuando usted vino, tuvo que contarnos su problema?
2: No, nada, ustedes no hay que decirle nada, porque ustedes lo saben todo y lo dicen todo, y sin tapujo.
3: Gracias, madrecita, por su testimonio. Un abrazo. Gracias. Mi viejo querido, un abrazo.
4: Muchas gracias.
3: Que mi Dios lo bendecir, y gracias por su mensaje.
4: Gracias, Indecito. Esto es verdad. Muchas gracias a usted.
3: No, mi viejo, esas lágrimas no son de tristeza, sino de alegría.
4: Alegría, sí, Indecito, sí. Me salvaron mi esposa. Y a mí también me ha tratado mejor, pues bien también. También me siento bien.
3: Gracias, mi viejo.
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1: Testimonios, hermanos civilizados de corazón, a testimonios que nos lo brindan las personas que nos visitan. Con lágrimas en sus ojos se despidieron de este indiecito. Lo que ella decía, le daban ganas de echarle yo no sé cuántos litros de benzina al auto y mandarse a cambiar, como dicen ustedes. Dejen la duda, dejen la miedo, dejen la temor. Hoy es un día de cambio, un día en el cual usted puede agarrar su cachovaca de donde usted esté, esté en el vehículo, en la baloja, en la oficina, en la trabajo. 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
1: ¿Tenemos llamada? ¿Por la 1 o la 2? Por la línea 2, vamos a ver quién está con nosotros. ¿De dónde me estaré llamando?
6: Yo de Osorno.
1: De acá de Osorno, un saludo para toda la personita acá en Osorno. Sintonía total. Cuéntenos, ¿qué le gustó del programa? ¿Qué le llamó la atención?
6: El otro día lo escuché por primera vez y me llamó la atención de su programa, que decían cómo ayudar así las personas.
1: ¿Y ha escuchado los testimonios?
6: Sí, he escuchado el testimonio de cada persona.
1: Escuchó ahora recientemente testimonio matrimonio que vino y nos dio su testimonio de agradecimiento a nuestra malojita. Pero bueno, mamá, usted sabe que este chamán siempre les va a hablar la verdad. No me confundan con adivinos, porque adivino en el mundo no hay nadie. Lo único que yo le voy a pedir a usted es su fecha de nacimiento, ¿ya?
6: Ya.
1: ¿Usted no me conoce?
6: No, no lo conozco en persona.
1: ¿Nunca ha hablado con indio?
6: No, nunca, primera vez.
1: Regáleme su fecha de nacimiento sin temor a equivocarse.
6: Ya, el 3 de agosto.
1: 3 de agosto.
6: De 1967.
1: De
6: 1967. Sí.
1: En su fecha de nacimiento estoy visualizando, madrecita, usted tiene que tener mucha la cuidado. Porque gracias a Dios en usted no veo daño, no veo brujería, no veo nada malo que le hayan colocado en su cuerpo. Por ese lado esté tranquila, pero lo que sí estoy visualizando es de que hay problemas en la parte de la salud, problema en la parte de la estómago, la guata, como dicen ustedes, y problemas a la parte de los pies.
6: Sí. que me hincha mi pie, mi canilla.
1: Exactamente, hay retención de líquido, se le hinchan los pies, se le hinchan los brazos y muchas veces usted siente como un cansancio, un agotamiento y una hinchazón a la parte de la guata, como dicen acá en Chile. ¿Lo ha notado?
6: Sí, eso es verdad.
1: Usted consume los alimentos y de un momento a otro le caen pesados, se hincha, se pone mal.
6: Sí, eso es verdad, sí.
1: Y acá yo le digo de corazón, en usted no hay daño, no hay brujería, no hay nada malo. Usted va a necesitar, madrecita, cuando pueda, consígame el boldo. ¿Conoce el boldo, no?
6: Sí, lo conozco, sí.
1: Me va a conseguir el llantén.
6: Sí, también lo conozco.
1: Va a poner a hervir el boldo con el llantén.
6: Ya.
1: A esto me le va a agregar una cabeza de ajo.
6: Ya.
1: Y que hierva bastante.
6: Ya.
1: Puede ser en medio litro de agua a que reduzca a una taza, un pocillo de agua de llantén con boldo y ajo, ¿ya?
6: Ya, ya.
1: Va a poner a hervir esto que hierva bastante. Cuando ya usted lo vea verdecito, lo baja y se lo toma como que fuera un té.
6: Ya. ¿En ayunas?
1: En ayunas. Esto lo va a hacer por 15 días.
6: Por 15 días.
1: Y se va a dar de la cuenta cómo le va a ayudar a usted a descargar el hígado, porque el hígado está cargado. Usted tiene el hígado graso, madrecita.
6: Sí.
1: Entonces usted tiene que hacer esto y va a venir a mi Maloja. Yo le voy a entregar a usted un tónico que se llama el tónico de las 33 plantas amazónicas. Y con este tónico usted va a recobrar la parte de su salud. Se le van a deshinchar sus pies, el riñón va a empezar a drenar bien, porque hay un riñón que no está drenando bien. Y usted, no sé si en su juventud fue muy buena para la sal, ¿comía mucha sal?
6: Sí.
1: Ahí está. Ahí está, madrecita, pasándole la cuenta, porque usted sabe que las enfermedades no llaman por teléfono, no avisan, cuando menos piensa, aparecen.
6: Sí, ¿verdad?
1: ¿Ya? Pero en usted no hay daño, no hay nada malo que le hayan hecho. El que le diga a usted que le hicieron un daño, que la maleficiaron, que le dieron una toma, un bebedizo, le miente. ¿Ya? Cuidado.
6: Ya.
1: Lo que sí estoy viendo, madrecita, se me va a cuidar mucho con una persona de nombre que la visualizo en este instante, de nombre Margarita. ¿Quién es?
6: Margarita era una señora hace años, la dejé de hablar como 2 años.
1: ¿Qué pasó con ella?
6: Bueno, con ella siempre conversamos y de repente de la noche a la mañana dejamos de hablar.
1: No se me confíe de esa persona.
6: Ya.
1: Porque es una personita que por delante trata y por espalda mete flecha. El lugar donde usted vive, ¿cuánto tiempo lleva viviendo en esta casa?
6: 3 años.
1: ¿Cuánto?
6: Como 3, 4 años.
1: 3, 4 años.
6: Sí.
1: Hay algo que usted no sabe y yo se lo voy a decir.
6: Ya.
1: Usted no tiene daño, no tiene nada malo, pero sí estoy viendo que esta casa está cargada.
6: Ya.
1: Esta casa está cargada. No sé si usted ha notado que las plantas se marchitan. Usted coloca cualquier planta y se seca, se marchita. ¿Ha escuchado ruidos extraños, cosas raras?
6: Sí, es verdad.
1: La casa está cargada. No sé si usted ha notado, madrecita, que usted está en esta casa y siente a veces como un aburrimiento, como un peso.
6: Sí, es verdad. Sí, eso sí.
1: Y sale de esta casa y siente como que se liberó, siente como que su cuerpo está liviano, como que usted está liberada.
6: Salgo por ahí por fuera o salgo a la ciudad, como que me libero, sí, algo así.
1: Por algo. Pero le digo.
6: Como llego a mi casa y como que se me agota a mí.
1: Exactamente. ¿Por qué? Porque la casa está cargada. No su cuerpo, usted no. Ya. Pero la casa sí.
6: Ya,
1: mamá, ¿qué le dice usted a toda la gente que la está escuchando acá en Osorno, en todos los alrededores del sur de Chile? ¿Qué le quiere decir después de haber hablado con este chamán?
6: Bueno, quiero decirle que la cura, su consulta y todo lo que usted me dijo, por lo menos que la casa estaba cargada, es verdad. Entonces, yo quiero adoptar a todos, entonces decirle a la gente que un buen así, un buen hombre y creer en lo que uno, lo que usted le dice a uno.
1: Gracias, mi amor, por ese mensaje. Gracias de corazón. Ya sabe, ya, mamita, que usted no tiene daño, no tiene nada malo. La carga está ya en la casa, ¿ya?
6: En la casa.
1: Tiene que venir a mi maloja por el tónico de las 33 plantas amazónicas.
6: Ya, ¿y eso cuánto tiene el costo?
1: Eso ahí en la cachovaca, cuando reserve la hora, ahí le van a decir todo.
6: Ya.
1: No se le olvide conseguirme el boldo, el llantén y el ajo.
6: Ah, sí, el boldo, el llantén y el ajo, y eso tengo que hacerlo, sí.
1: Un abrazo, ya. Dios te bendiga.
6: Ya, igual que lo que he dicho, man.
1: Chao.
6: Ya, excelente, gracias.
1: Mire esta mujer. Una mujer enferma, lógico, nosotros somos sinceros, somos claros. Cuando vemos que una persona tiene daño, brujería, cosa mala, se lo hacemos saber. Pero cuando vemos que hay que tratarla con medicina, con la hierba, las raíces, las cortezas, las plantas, porque muchas veces usted tiene las plantas en su casa, en su hogar, en su huerta, jardín, y no sabe cómo utilizarlas, nosotros le enseñamos. 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Sigue sonando la cachovaca. ¿Hay otra persona en la línea? ¿De dónde estaré llamando usted?
7: De Los Ángeles.
1: De Los Ángeles. Un saludo para todas las personitas en Los Ángeles. Cuénteme, ¿qué le gustó de este programa?
7: No, dice toda la verdad. Entonces, me gustó su programa, entonces, por eso lo llamé por primera vez. Me quería comunicar con usted, pero no alcancé. Ya está terminando la transmisión.
1: Bueno, madrecita, usted sabe que este programa tiene mucha sintonía. La cachovaca se revienta. Estamos acá en vivo, en directo. ¿Usted me llama de dónde?
7: De acá de Los Ángeles, la provincia de Oviedo.
1: De Los Ángeles. Regáleme su fecha de nacimiento sin temor a equivocarse.
7: El 13 de febrero del 56.
1: 13 de febrero del año 1956.
7: Sí,
1: en su fecha de nacimiento estaré viendo, Indiecito, usted tiene que cuidarse, madrecita, porque veo envidia, veo maldad, veo personas a su alrededor que la quieren ver destruida, la quieren ver mal. ¿Cuánto tiempo lleva viviendo en este lugar donde usted está?
7: Hace como 2 años ya que estamos acá.
1: 2 años.
7: Estamos allegados acá.
1: Pero hay algo que yo le voy a decir y se lo voy a hablar de corazón. Este lugar donde ustedes están de allegados está cargado.
7: Sí, sí, sí.
1: ¿Por qué me dice que sí? ¿Alguna vez ha encontrado algo que le hayan tirado?
7: No, pero sabes que desde que llegamos aquí ha sido pura enfermedad para nosotros y está cargada la casa. Realmente está cargada.
1: ¿Qué pasa en la casa?
7: Sí, aquí la casa donde estamos allegados nosotros está cargada. Entonces, todas esas malas vibras estamos recibiendo nosotros, indecisos.
1: Por algo se lo estoy diciendo. Ustedes desde que llegaron ahí, en vez de ir hacia adelante, van de para atrás como el cangrejo. Trabajan, luchan, se esfuerzan, y entre más trabajan, más ruina. El dinero que agarran parece que se lo robaran.
7: Es verdad, es verdad.
1: No le rinde, no le luce.
7: Perdón, indecisito. Acá mi pareja igual se lo pasa enfermo. Ahora, el día está sintió súper mal porque él sufre de artrosis de sus dos rodillas. Y el día ha andado pésimo. Así que ahora está en la camita.
1: Su esposito está enfermo.
7: Es por lo mismo. Sí, está cargado también.
1: Tiene que tener cuidado, Madre Santa, porque aquí yo estaré viendo que este lugar está cargado. Estaré viendo que ustedes están recibiendo todas esas fuerzas negativas.
7: Así es, niña.
1: ¿Ya?
7: Yo me siento súper mal.
1: Pero no se me va a quebrar, no se me ponga a llorar, madrecita, porque nosotros la vamos a ayudar, ¿ya?
7: Gracias, mi niña.
1: Aquí veo un luto. ¿Usted perdió un ser querido?
7: Sí, mi esposo. Sí.
1: ¿Cuánto hace?
7: Falleció el año pasado. Perdí mis padres primero, después mi pareja. Ahora estoy con nueva pareja. Gracias a Dios me ha salido muy bueno.
1: Amén. Madrecita, escúcheme lo que usted va a hacer. Cuando nosotros volvamos a Los Ángeles, me va a traer un poco de tierra ahí de la casa. Me va a agarrar la orina de usted en una botella de vidrio, ojalá 1 litro de orina. Y me va a traer 3 limones verdes. Yo le voy a hacer una ayuda, le voy a hacer una descarga a la casa y le voy a decir lo que tiene que hacer, ¿ya? porque la casa está cargada. Ese mal no era para usted, era para otras personas, pero ustedes lo están recibiendo desde que llegaron a este lugar.
7: Desde que llegamos aquí ha sido pura enfermedad, y sabe que cuando llegamos nos sentimos tan, cuando salimos nos sentimos bien, pero llegamos aquí son puras enfermedades.
1: Entonces, madrecita,
7: llegamos aquí a la casa puras enfermedades.
1: Exactamente. Entonces, hágame lo que yo le estoy diciendo. Entonces, madrecita, hágalo con fe, ¿ya?
7: Ya, amén, amén.
1: Sí, ¿qué le dice usted a la gente que la está escuchando después de haber hablado con el gran chamán amazónico?
7: Amén. Sí, que le crean y que vayan a su consulta, porque usted dice toda la verdad.
1: Usted lo comprobó.
7: Amén, así es.
1: Bueno, sí, mamita.
7: Por eso lo llamé. Amén.
1: Un abrazo, Dios te bendiga, la espero en Los Ángeles, ¿ya?
7: Amén.
1: Chao.
7: Muchas bendiciones por este niñecito, muchas bendiciones.
1: Hermanos civilizados, ¿qué quiere que les diga? Se me pone el cuero de la gallina. Cantidad de personitas que están siendo gobernadas muchas veces por daños, por cosas negativas, que están en un lugar donde llegan a vivir y se cargan de mala onda, de mala suerte. Mire esta persona con lágrimas en sus ojos, cargada, así un poco bajoneada, como con la depresión, a con soledad porque le ha pasado cualquier cantidad de cosas. Hay personas que no creen. Hay gente que dice, yo no creo en eso, eso es mentira. Pero para aquellos que son incrédulos, quiero decirles, tengan cuidado, porque hoy en día usted ve la cara, no la corazona. Hoy en día usted puede estar bien y de un momento a otro reducido en una cama de enfermo a causa de un daño, de un mal. Hoy puede ser un día de cambio para aquellas personas que tienen problemas, que mantienen en el hogar como perros y gatos. Hoy es un día de cambio. Usted puede llamar, llamen al 942-15-7002. Nos vamos. Ya nuestro control me dice que llegamos al final de este programa. Solamente les digo gracias por su atención. Dios les bendiga grande la mente y nunca se olviden que les queremos, les apreciamos y los llevamos dentro de nuestra corazona. Hasta mañana. Hermanos civilizados.
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¡Estamos en vivo! ¡Estamos en directo! ¿Cómo están, chiquillos? ¿Cómo están, chiquillas lindas? Las 2 de la tarde con 3 minutos. Las 2 con 3. ¡Día viernes! ¡Por fin es viernes! 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En el 106.9 nos acompañan en Angol, provincia de Malleco. En conexión con Radio Araucaria por el 102.7 FM, estamos en Los Álamos. Y para Chile y el mundo, en nuestra programación online. Sí, estamos online. En nuestra aplicación móvil, les saluda su locutor amigo, Pablito Andrés. Hasta las 18 horas 6 de la tarde estaremos juntitos, ¿ah? ¿Eh? Pero estamos con... ¡Pero juntitos! A ver, escúchenos. ¡Oh, se siente el olor a fin de semana ya! ¡Oh, se siente!

0: Te dije guitarra, no trompe. No me hagan rabiar tan temprano, por favor. Dije guitarra, no trompeta. Ya me enojé, ya me enojé.
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0: Pero yo dije guitarra, ¿cierto? ¿Y qué sonó? La corneta. No, no puede ser así. No puede ser así.
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0: 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Bótala.

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comenzamos con buena música hoy día. Sí, pues Rancherito Leo Dan. No puede faltar en mi programa, pues. Es la cortina más linda que tenemos para levantar este día viernes con sabor a fin de semana. El cielo está despejado hoy día. Rayos de sol iluminan la ventana de la Zumba hoy día. Entra una pequeña brisa.

Ya, chiquillos, comencemos bien hoy día. Yo le digo, zúmbale radio. Y yo quiero puros audios que me digan mi mejor compañía. ¿Les parece? Yo quiero audio de todos los que están hoy día participando en nuestro programa a través de nuestro WhatsApp. Solamente tienen que decirme mi mejor compañía. Yo les voy a decir, zúmbale radio, mi mejor compañía. Los quiero ver, los quiero escuchar. En Angol 106.9. En Los Álamos, el 102.7. En Cañete, 90.7. Y yo digo, zúmbale radio. Y usted me dice mi mejor compañía. ¿Le parece o no? Ya. No me dejen solo en esto, por favor. No me dejen solo en esto.

0: ¿Cómo está, señora Juanita Viada? Nuestra querida auditora. Si yo le digo Juanita Viada, zúmbale radio.
1: Hola, Pablito, ¿cómo está? Buenas tardes, amigo. Buenas tardes. Acá de Sara de Lebu.
0: De Sara de Lebu.
1: Mi mejor compañía.
0: ¡Eso es! Zúmbale radio, Juanita.
1: Mi mejor compañía.
0: ¡Excelente! Hola, muy buenas tardes, Zúmbale Radio.
2: Mi mejor huéspeda.
0: ¡Ájale! ¿Cómo fue eso?
2: Mi mejor huéspeda.
0: Huéspeda que rájamela, que líjamela, bajarriamela, ja. Cacho de vaca. Bilú, bilú, Zúmbale Radio.
1: Zúmbale Radio, mi mejor compañía.
0: ¡Oye! Oh, yeah. Ese me gustó.
3: Pero este es el tema que le gusta.
0: Bilú, bilú, Zúmbale Radio.
1: Zúmbale Radio, mi mejor compañía.
0: No. Echeverría, Zúmbale Radio.
4: Mi mejor compañía.
0: Ay, ay, ay. Don Roberto Campos, Zúmbale Radio.
5: Zúmbale Radio, Zúmbale Radio, mi mejor compañía.
0: Eso.
5: Paulito Andrés.
0: Buena, buena, buena. Hijo mío, diga mi mejor compañía usted.
6: Es que hay una cabeza de invisible.
0: Ya. Este, ya. Lo perdimos ya. Saludamos a Canito Ranchero. Saludamos a la señora Carmencita de Cerro Alto. Ya pues, chiquillos, yo digo Zúmbale Radio. Mi mejor compañía, dice usted. Hola, querida Eli de Santa Rosa. Zúmbale Radio, Eli.
7: Mejor compañía.
0: ¡Oh, qué lindo! ¡Qué lindo!

0: Ahora sí, hijo mío, zúmbale radio.
1: Mi mejor compañía.
0: Buena, choro.
2: Chica le puso un billetazo en el ojo. Sí, en el cachete, el ojo.
0: Hola, Paolita, ¿cómo estás? Paolita, Zúmbale Radio.
3: Por compañía, soy Paola.
0: Hola, Paola. De Yoncao. Ya, a ver, a ver.
3: Por compañía, soy ¿ya? Paola de Yoncao.
0: Eso es Paolita de Yoncao. Señora Carmencita, si yo le digo Zúmbale Radio.
4: La mejor compañía de todo el

0: Hola, Belén. ¿Cómo está usted, corazón? Si yo le digo Zúmbale Radio.
1: Hola, hola, Pablito. ¿Cómo estás? ¿Cómo estás?
0: Bien, pues.
1: Mi mejor compañía, por supuesto, por supuesto.
0: ¡Eso! Así da gusto comenzar.

las 2 de la tarde con 15 minutos. Hoy día es viernes y mi cuerpo lo sabe. Y así damos inicio, damos comienzo al programa número 1 de tu tarde en Zúmbale Radio. Póngale play, maestro. Somos simplemente...

Las 2 de la tarde con 19 minutos, 2 con 19. Empezamos con todo hoy día. Empezamos con Tuti. 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Somos grandes, ¿ah? ¿Eh? Somos los mejores. Somos la número uno. La number one. Usted preocúpese de subirle volumen a la radio, ¿ah? ¿Eh?

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0: Mi mejor compañía, por supuesto, por supuesto.
1: ¡Excelente!

0: ay. Auditor regalón, Zúmbale Radio.
1: Mi mejor compañía.
0: Oh. Zúmbale Radio.
1: Mi mejor compañía.
2: Bilu, saludos al Mati, que está contigo.
0: Saludos al Mati, que está conmigo. Estoy acompañado hoy día.

tremendote. Estamos desbloqueando los mejores temas de la semana, los más pedidos, los más sonados, los más bailables. Se

0: aprendí hoy día. Por fin es viernes, chiquillos.
1: Siempre, siempre arriba.
0: Por fin es viernes, chiquillas.
1: ¿Y cómo lo vacila el tío?
0: Chao, jefe. Chao, trabajo. Porque aquí...
1: Porque continuamos, continuamos, continuamos, primo.
0: Se escucha...
1: Y este temita muy especial...
0: La Zumba de Radio.
1: Zumba de Radio. Para todos los machos.
0: Y los machos. Arre.

enviamos saludito a la Carola. Carolita, ¿cómo estás? Y me dice, Pablito. Me gusta la parte de arremacho, dice. La ponemos de nuevo, ¿no? Sí, pues. Ponga, manda, dice, arremacho.

Enviamos saludos a la Sarita en sintonía de la radio. Buena música, Pablito, dice acá, ¿eh? Estamos on fire hoy día. Estamos prendidísimos. Hoy día es viernes, chiquillos. ¡Ah, remacho! Me gusta cuando dice bien. Las 2 de la tarde con 28 minutos.

Así, así, así. Ahí estaban los rancheros de plata hasta que llegue el alba. Buen temita. Las 2 de la tarde con 32 minutos. 2 con 32 hoy día viernes. 21, ¿eh? Diga 21. Me gusta ese número también. Está entre el 14 y el 21. Los dos números me gustan. Con cielos totalmente despejados. Algunas par de nubes, pero el sol radiante hoy día. 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

Nos separan tan solo 20 minutos para las 3 de la tarde. Estamos tocando todos los temas que ustedes solicitan en la semana. Día viernes, hoy día nos ponemos totalmente con los mejores temitas, rancheros tropicales. Usted solamente súbale el volumen a Zúmbale Radio, porque hoy día viernes tiramos la radio por la ventana.

Ahí está la Carito, me dice Pablito, está ahí tirando puros temas buenos y de así, pues lo mejor de la semana. Lo mejor de la semana, se tira el día bien, pues, para comenzar el fin de semana de la mejor forma, ¿no? Todos los temitas solicitados a través del lunes, martes, miércoles, jueves, hoy día viernes están ahí.

0: Estamos en el viernes de puros éxitos. Lo más pedido durante la semana, hoy día se toca. 15 minutos, no se paran de las 3 de la tarde. Hola Pablito, me dice por acá la Sarita. Puros temas hoy día, sí, puros temas hoy día. Puros temas hoy día. Por acá nos saluda la señorita Ivonne, las chicas súper poderosas hoy día también están aquí. Sí, hoy día es viernes, pues. Buenas tardes, don Pablito Andrés, saludos a todos. Lindo viernes aquí escuchando el programa. Muchas gracias, señorita Ivonne. Saludos para las chicas súper poderosas, las super power. Don Narciso, ¿cómo está, don Narciso?
1: No me equivoqué, Pablito.
0: ¿Quién se equivocó?
1: Hoy día no hay viejitas, pero bonitas entonces.
0: Hoy día tenemos.
1: Sí, ando en horno yo.
0: Tenemos viejitas, pero bonitas hoy día, ¿o no?
1: Interrumpí tu.
0: No, no, no, no, sí, está bien. Ya, lo que vamos a hacer hoy día, chiquillos. Vamos a tener el programa romántico, pero escúchame bien, por 30 minutos y solamente un especial de algún artista, algún grupo que a usted le guste, algún artista de los que tocamos regularmente, porque hoy día puros éxitos. Así que usted, dígame tres grupos, votamos y nos quedamos con 30, de las 4 a las 4 y media, con un especial de las viejitas pero bonitas, con un solo artista. Y después le damos pachanga hasta las 6 de la tarde. ¿Les parece o no? Si no les parece, igual. Yo mando aquí.
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0: Ya, vayan pidiendo artistas o grupos para el especial de las viejitas pero bonitas. Quiero tres, solamente tres. Y ahí votamos, ¿ya? Y solamente por audio y por teléfono, ¿ah? No vale los mensajes de texto aquí. Solamente audio y por teléfono para votar.
3: ¿Y qué pasó? Es la primera que falta, compadre. ¡Tú lo hagas!
0: Carolina, me dice por acá Pablito. Rudy La Escala. Ya tenemos como primera opción Rudy La Escala. Vamos con la segunda opción. ¿Quién me la dice?

0: Don Narciso.
1: Eleno, por favor.
0: ¿Y qué dijo? ¿Cómo dice que dijo?
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3: Julio Iglesias.
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0: Ya, Julio Iglesias y tenemos a Rudy La Escala. Sarita me dice los Buki, Pablito, ya nomás. Ahí están los tres, ¿ah?
2: ¿Eh?
0: Ahí tenemos los tres convocados para hoy día. Opción número uno, Rudy La Escala. Opción número dos, Julio Iglesias. Opción número tres, los Bookies. 30 minutos tendrá usted de las 4 a las 4 y media. Vaya votando por audio, ¿eh? Por audio tiene que ser esta cosa.

0: ya tenemos el primer audio. ¿Qué nos dice la Cristi?
1: Hola, Pablito.
0: Oh, hola, corazón. Bien.
1: Oye, yo voto por los Bukis.
0: Los Bukis, ya nomás, pues. Ahí tenemos el primer voto. Especial de 30 minutos. De 4 a 4 y medio hoy día. Opción número 1, Rudy La Escala. Opción número 2, Julio Iglesias. Opción número 3, los Bukis.

0: Oye, los votos solo por audio. Pero ¿qué te está pasando, corazón?
1: Rudy, la escala, mi guayo.
0: Ya nomás, pues.
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0: un poco de agua. Ya tenemos voto por los Bukis, voto por Rudy, la escala.
2: Si acabamos de salir del anterior, apenas...
0: Aló, muy buenas tardes. ¿Con quién hablo por ahí? Son Males Radio.
3: Hola, don Pablito, ¿cómo estás?
0: Bien, ¿y usted cómo está?
3: Bien, yo quiero votar por la opción número 3.
0: Los Bukis.
3: Sí, por favor.
0: Ya, ahí va a quedar anotadito su voto, ¿eh? Que vale por dos por llamadito por teléfono, ¿ah?
3: Muchas gracias.
0: Sí, Lito. Pues, que esté bien, cuídese.
3: Igual, saludos a su niñito.
0: Muchas gracias, chao, chao.
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0: Ya, los que llaman por teléfono tienen opción doble, ¿ah? ¡Bilu, Bilu!
4: Rudy la escala, Bilu.
0: ¡Rudy la escala!
2: ¡Y esos timbales, Miguel!
0: Por acá también votan.
5: Buenas tardes.
0: Buenas tardes.
5: Los Bukis.
0: Los Bukis, ya nomás.
2: ¡Y ese teclado, hermanito!
0: Carmencita, ¿por quién me vota usted?
4: Julio Iglesias.
0: ¡Julio Iglesias! Ya nomás. Don Narciso.
6: Julio Iglesias, compadre.
0: Ya nomás. Julio Iglesias. Oye, tiene votos Julio Iglesias igual, ¿ah? ¿Eh?

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0: Las 3 de la tarde con 9 minutos. 3 de la tarde con 9. Estamos de vuelta, sí. Estamos de regreso acá en la Zúmbale Radio.
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0: 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Estamos escuchando a Bunny. Oye, tenemos un tremendo talento cañetino. Y cómo no, y hoy día tenemos una primicia, chiquillos, porque nuestra querida voz que enamora, nuestra Bunny Mendoza, hoy día tiene un temita nuevo y lo quiere lanzar aquí. ¿Dónde? Nada más que en Zúmbale Radio.
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0: Así que vamos a tener un especial junto a la Bunny y luego se nos viene, se viene su temita nueva, pues. Y estará sonando acá. Bunny, la voz que enamora, talento cañetino y por supuesto suena acá en Zoom.

Las 3 de la tarde con 12 minutos. 3 de la tarde con 12 minutitos. Estamos haciendo un recorrido por la carrera de nuestra querida Vani Mendoza, artista local, que hoy día nos quiere presentar su nueva primicia acá en Zúmbale Radio. Este tema me encanta. Este sí que me gusta. Vani y su banda. ¿Y cómo será?

Oigan, qué tremendos temas tiene nuestra Vania. Las 3 de la tarde con 17 minutos, 3 con 17. Escuchando un especial, un mini especial para nuestra querida Vani, que hoy día nos presenta su temita nuevo. Usted lo puede buscar por las redes sociales también, ¿eh? En las plataformas digitales. Este tema me trae muchos recuerdos, ¿eh? Me trae recuerdos de la pandemia por ahí, ¿o no? Más o menos por ahí, ¿eh?

Estamos haciendo la previa de nuestra Bani Mendoza, que hoy día nos deja un tremendo temita. El puro título de la nueva canción de Bani. ¿Sabe cómo se llama, no? Le anticipo, les cuento. No quiero ser tu amante. Se viene, se viene, se viene.

Ya, 3 de la tarde con 22 minutos, 3 de la tarde con 22 minutos. Estamos ya listos para presentar lo nuevo, el nuevo proyecto, el nuevo trabajo de nuestra querida Vani Mendoza. Oye, ya les adelanté el nombre de la canción. No quiero ser tu amante. Ya, después de esta canción se viene, ¿ah? Después de esta canción se viene.

Ahí saludamos a la gente linda que nos escribe acá en nuestro WhatsApp, ¿ah? Enviándole muchos cariños a Vani por ser también una artista de Cañete local. Y por supuesto en Zúmbale Radio. Estamos apoyando nuestro talento, por supuesto. Se viene lo nuevo.

0: hoy te dejo en libertad. Qué lindo tema. 3 de la tarde con 26 minutos. 3 con 26. 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
0: 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Para gran parte de nuestra provincia, Arauco. 106.9. Y se nos viene, ¿eh? Se nos viene el temita nuevo.

Estamos en la Zumba de Radio a través del 90.7 FM acá en Cañete, 106.9 en Angol, 102.7 en Los Álamos. Y nos vamos con lo nuevo. Sí, pues 2026, agosto nos sorprende. Junto a Bani Mendoza. Esto es lo último. Esto lo tienes que grabar. Y te enviamos saludito, Bani, en donde quiera que te encuentres, porque aquí está tu tema sonando en la Zúmbale. No quiero ser tu amante. En la 90.7 FM. Suena Bani, la voz que enamora. Sin querer.

Ahí estaba lo nuevo. ¡Qué lindo tema! ¡Me encantó! ¡No quiero ser tu amante! LDB Records. La voz de Vani Mendoza, la voz que enamora a nuestra Vani, ¿eh? Sacando siempre esta mujer, ¿eh? Tremenda canción. Destacado de la semana. ¡Qué tremendo! Y lo escuchaste acá en Zúmbale Radio. La 90.7.

dijo que la música ranchera no era romántica, que no te saca ronchas, que no te llega al corazón, al piuque, ahí donde bombea toda nuestra alegría.

0: No puedo ser tu amante. Ahí estaba Bani, chiquillos. Un aplauso para la Bani.
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3: Nos separan tan solo 24 minutos para las 4 de la tarde. Recuerde que estamos en una votación que está muy, pero muy dividida.
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3: En las viejitas pero bonitas, solamente 7 canciones. 7 canciones de un artista, de un grupo. Y usted me está votando a través del WhatsApp y a través de los llamaditos telefónicos que valen por 2, ¿ah? Llamado por teléfono vale por 2. En la opción número 1 tenemos a Rudy La Escala. En la opción número 2, Julio Iglesias. Y en la opción número 3, Los Bukis. 7 canciones de 4 a 4 y media. ¿A quién prefiere usted? Dígamelo en un audio acá en el WhatsApp de la radio. 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

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La gente está votando. La gente está votando.

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1: 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Hoy tenemos todas las versiones, ¿ah? Todas las versiones. Escuchémosla primero en Nodal. Vémosle.
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1: ¿Qué?
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1: Qué buen tema.
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0: 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Esa me gusta.

ahí tenemos un buen tema. Ya, chiquillos, nos vamos a la pausa. Volvemos con el especial. ¿Quién será? Opción número uno, Rudy La Escala.

0: Y tenemos la opción número 2, Julio. Sí, Julio Iglesias, ¿ah?
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0: Ahí está la opción número 2. Julio, pero no cualquier Julio, Julio Iglesias. Así que nos vamos con la opción número 3, los Bukis, sí, los Bukis.

Ahí están los tres artistas convocados para esta jornada de día viernes. Son solamente 7 canciones a la vuelta de la pausa. Tendrá que ser la opción número uno, que nos dijeron Rudy la escala. Sí, Rudy está la opción número uno.

0: Ya, la decisión es de ustedes, chiquillos. Vamos con los votos. Vamos al WhatsApp. ¿Qué nos dice el Averito?
1: Hola, hola, Pablito.
0: Hola.
1: Yo voto por Julio Iglesias.
0: Julio Iglesias, ya, le sumamos votito a Julio. Buenas tardes, Pablito, me dice el tío Víctor, que tenga una excelente tarde, bendiciones, y voto por Julio Iglesias. Mira, Julio, Yo tenía una tía que se llama Julia. Era más pesada la vieja Julia. Sí, pues la vieja Julia, pesadísima, ¿no? Una vieja Julia, pero de la terrible, terrible. Hola, Pablito, ¿puedes colocar la canción en donde estés del Charro Marcio, por favor? ¿Ya nomás? Don Oscar nos escucha por allá por Quidico.
2: Hola, ¿qué tal? Buenas tardes.
0: Buenas
2: Hoy
0: tardes.
2: Es viernes, el cuerpo lo sabe.
0: El cuerpo lo sabe.
2: Voy por Julio Iglesias.
0: Julio, ya no va, pues. Oye, Julio, Julio. Estamos en agosto, pero Julio está arrasando.
3: Hola, Pablito. Voto Hola. Por los Bookies.
0: Los Bookies, ya. Le sumamos un votito a los Bookies. Hola, don Pablito, ¿usted podría programar el tema cuando agosto era 21 de Fernando Viergo para las viejitas pero bonitas? Hoy día tenemos especial. Estamos en la opción número 1, Rudy La Scala. Opción número 2, Julio Iglesias, que va ganando. Y opción número 3, los Bookies. Audio tenemos por aquí, ¿qué nos dicen? Hola, hola.
4: Yo voto por Rudy La Scala.
0: Rudy La Scala, suba un voto más. Regalón, ¿qué nos dice?
5: Por Julio Iglesias.
0: Julio Iglesias, le sumamos otro votito. Paolita del Encamboldo dice, yo voto por los Bookies. La Emi, ¿cómo está Emi? Vota por los Bookies también. Jessy.
6: Hola, buenas tardes.
0: Buenas tardes.
6: Rudy La Scala.
0: Rudy La Scala. Esto está peleadísimo, oye. Esto está pero peleadísimo. Señorita Nicole, ¿qué nos dice usted?
7: Rudy La Scala.
0: Rudy La Scala, suma otro votito. Fernanda me dice, Pablito, voto por Rudy La Scala. Juanita Viaba, ¿qué nos dice por acá?
8: Rudy La Scala.
0: Rudy La Scala, va, oye, va repuntando Rudy. La Mona me dice, de Tirúa, los Bookies. Por acá, Mayfer, que tiene nombre en el WhatsApp, dice los Bookies. La Pao, Pao, Pao, vota por Rudy La Scala. ¡Qué votación más peleada! ¡Qué votación más peleada, chiquillos! Lo tengo que decir.
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0: Vamos a contar los votitos entonces. Se queda con el especial de 7 canciones a la vuelta de la pausa. Contamos 1, 2, 3, 4, 5, 6, 7, 8, 9, más 1. 2, 3, 4, 5, 6, 7, 8. Ya. 1, 2, 3, 4, 5. Uy, me siguen llegando votos al WhatsApp. Ya, chiquillos, ahí nomás, y ya tenemos. Ya.
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0: Esto está entre Rudy La Scala y Julio Iglesias, ¿ah? Está peleado. ¿Será Rudy? ¿Será Julio? ¿Será la vieja Julia? No, esa no participa.
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0: Ahí contamos los votos. Ya, chiquillos, bájeme el volumen a la música porque se nos viene el especial a la vuelta de la pausa con 7 temitas de...

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3: Y como ustedes lo están escuchando, el ganador de las viejitas pero bonitas para ser premiado este día viernes con 7 canciones. El gran Rudy La Escala sonando en la 90.7, 106.9 en Angol, 102.7 en Los Álamos.
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0: Ahí está el ganador de esta tarde. De día viernes, en el especial son solamente 7 canciones. En las viejitas pero bonitas. El gran ganador, Rudy. Rudy La Escala, pues. Oye, ustedes votaron harto por Rudy, ¿eh? Estaba entre los Bukis y estaba entre Rudy. Y yo le puedo decir, yo daría
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0: Las 4:10.

Rudy Lascana, el gran ganador de este día viernes, hoy día 21 de agosto, ¿eh? De este 2026, el especial de día viernes lo ganó Don Rudy. 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

0: de mi amor. 4:18 p.m. Nos vamos con otra canción, Rudy. La Escala, el gran ganador de este viernes. Volvamos a vivir. 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
1: Las 4 de la tarde con 22 minutos. Estamos en el especial de Rudy. Porque ustedes lo votaron. Porque ustedes lo quisieron. ¿Y qué pasa cuando un amor se acaba? ¿Qué pasa cuando un amor se va? ¿Qué pasa cuando el amor que crees tú que tienes ya no está?
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0: Ay, sí.

Las 4:25. ¿Empezar otra vez o dejarse morir? Dos opciones tiene la persona. Cuando los recuerdos nos invaden la mente.

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1: Ahí saludamos a nuestra amiga Sarita, dice Pablito, con ese tema me mataste, dice, ¿eh? No quiero matar a nadie hoy día, solamente estamos contando historias de vida. Empezar otra vez, mi vida eres tú, ¿por qué será? ¿Por qué tú eres la reina? ¿Pero qué pasa, digo yo? ¿Pero qué pasa, digo yo? Cuando uno...
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1: Este tema es muy bueno, mira, escúchelo, del principio.

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1: Es que tú eres igual a otras que hay por ahí. Y así se nos acaba el especial, ¿eh? Oye, gracias a la gente que nos escribe, dice Pablito. Muy buenas las canciones de Rudy La Escala. Gracias, don Oscar. Gracias a Carito, a la Sarita también, que nos escribe a través del WhatsApp. Las viejitas pero bonitas, hoy día especial. Ustedes votaron, ustedes los cogieron. Rudy, el venezolano, se queda con este especial de 7 canciones. Pero Pablito, van 6 nomás. Pues sí, pues van 6, y aquí está la número 7. Esta es la última.

No, con esa empezamos, sí, pues no. Esta es la última, esta sí que es la última. Esta sí, pues. Con esta nos despedimos de Rudy La Escala en este día viernes. Canciones que llegan al cuore, al piuque, al corazón. 4 de la tarde con 31 minutos. Esta es la última de Rudy.

0: Ahí estaba Rudy, la escala con esos siete temazos. Siete temas, pero que llegaron directo al corazón. Estaban peleando con Julio Iglesias, estaban peleando con los Bukis, pero yo como no soy malo, chiquillos. Vamos a tocar un temita de Julio Iglesias, un temita de los Bukis, y nos vamos con toda la ranchera. Mucha votación hoy día en la 97 acá en Zúmbale Radio.
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1: Ahí estaba Julio. Tropecé de nuevo y con la misma piedra y con el mismo pie. ¡Avíspate!
2: ¡No!
1: Ya, y nos vamos con los Bukis y con esto ya le damos por finalizada a la tanda de las viejitas pero bonitas. Luego nos vamos con todo el bailable día viernes, ¿ah? Hay solcito en nuestra comuna de Cañete, pero este tema, este es un temazo.

0: Eso, pone de gana, Bilú.
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0: ¿Qué está pasando aquí en la radio?
1: Muy lindo tu programa, Jerónimo. Que tengas linda tarde.
0: Íbamos tan bien.

0: íbamos tan bien.
1: Muy lindo tu programa, Jerónimo.
0: Dios mío.
2: Hola, quisiera pasar una información.
0: ¿Ya?
2: En el sector de la subestación había un piño de ovejita.
0: ¿Ya?
2: Que había un perro, lo estaba atacando. Bueno, yo paré.
0: ¿Ya?
2: Pero se presume de que se escaparon de una casa y ya que había unos portones abiertos.
0: Uh-huh.
2: Pasadito la subestación en dirección a Cañete y las ovejas se fueron en dirección a Peleco, para que si alguien de la radio está escuchando, sabe si algún vecino, para que le pase el dato, por favor.
0: Sí, ningún problema, ahí lo escuchamos, amigo mío. Muchas gracias por la información, ¿eh? Ya, chiquillos. Sí, ahí ya saben, ya el hombre ahí dio la información. Muchas gracias, querido auditor. Ahí están las ovejitas, se están escapando.
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0: De una amiga que se le escapan las cabras para el monte, pero esa es otra cosa. Estas son ovejas. Sí. La oveja, dijo el Bombo Fica, la oveja.
4: Echeverría,
0: la
4: va a buscar.
0: Echeverría, el bebé que las vaya a buscar. Se acerca el 18, cabro. Anda la oveja suelta. Ya, yo creo que aquí ya murió la viejita, ya. ¡Vamos! ¡Gracias! Me voy al tiro, Oscar Oveja, yo.
5: Hola, amigo, ¿cómo estás?
0: Hola.
5: Oye, yo acabo de pasar por ahí, déjame decirte que 12 vinieron para mi casa.
0: No, sí.
5: La dejé, pero no hubo caso.
0: ¡No! ¡No! ¡Ya! ¡Hay ovejas, cabro! ¡Están repartiendo ovejas!
6: Súper bueno el especial, Pablito Aguilera.
0: ¡Buena! Me llamo Aguilera, Jerónimo, Pelao Rodrigo. Todas las manos hoy día.
7: Ah, bueno, para ir a Ñache ahí, pues.
0: ¡Déjale!
7: Antes de la fiesta.
0: Ya no más. Ya, cabro. ¿Quién me va a buscar a la radio, cabro? ¡Vamos a la oveja! ¡Chau! No, te dijo, esto van para mi casa, concha. ¡Oh! Hijo, ¿vamos a buscar ovejas? ¿Ya? No.
8: No me gusta la oveja.
0: Ya, anda, ya. Cayuso.

0: voy por la lana, dicen por acá, la lana.
1: Hola amigo, ¿cómo estás? Oye, yo acabo de pasar por ahí, ¿ya? Déjame decirte que 12 vinieron para mi casa.
0: Mira, tú
1: la dejé, pero no hubo caso.
0: No. Ya cabros, estamos esperando. Se viene el 18. Se viene la cueca, la empanada, la chicha. Y no puede faltar la oveja, pues.
1: A las 6 te pasamos a buscar y vamos a las ovejas.
0: ¡Éjale! A las 6. Nos vamos para la oveja nomás.

0: Don José me dice, Pablito, ¿dónde es la mano para la oveja? No sé, yo se me olvidó ya. Se me olvidó. Auditor regalón, nos vamos a la oveja, ¿no?
1: Pablito, Andrés.
0: Dígame.
1: Oye, ¿qué será del chisme de nuestra amiga Angie?
0: Bota,
1: no
0: que
1: se
0: le...
1: reporta.
0: Oye, que le gusta buscar el boche a la... Oye, el auditor regalón, le gusta buscarle el boche a la Angie, oye. Yo creo que la Angie debe decir lo que tiene que decir, nada más. Pero ahora estamos con la oveja, sí. Eso sí, eso sí. Bueno, acá me dicen, Pablito, son ovejas, carneros. No sé si uno... Me dieron la información, nada más. Tengo a redes por ahí que están ya solucionando el problema del SAG.

0: 12 minutos nos separan de las 5, mi amiga Nelly Pocoyo.
1: ¿A cuánto el kilo de oveja?
0: ¿El
1: ¿Vivo
0: o
1: muerto?
0: Estamos dando.
1: Supe ya. Que estáis vendiendo ovejas.
0: Sí, estamos. Ya tenemos cuatro. ¿A cuánto podemos tirar el kilito de oveja para el 18? ¿Dos luquitas? ¿Sí?
2: Porque la vida es...
0: ¿Van con salmonela o no? ¿Qué?

dice Pablito, yo voy por la lana. Miren, ve nomás. Oye, el auditor que nos llamó por el asunto de la oveja, ¿no habrá visto unos chanchitos por ahí? Unos terneritos. La señorita Angie Rebolledo Lauría tiene algo que decir. Está esperando la señal, ¿no? Porque el auditor regalón siempre tiene algo que ver con mi pobre. Mi pobre cosita fea.

0: auditor regalón nos pidió este tema. Angie, ¿estás en sintonía? Escucha, escucha, escucha, mira, mira, mira, mira.
1: Pablito, Andrés.
0: Dígame.
1: Oye, ¿qué será del chisme de nuestra amiga Angie?
0: Mira, pues Angie.
1: No se reporta.
0: Mira. Escucha.
2: No, cuéntame, cuéntame, ¿qué pasó? ¿Qué pasó?
0: Ah, ¿escuchaste, no?
2: Que cuente el auditor regalón. Oh. ¿En qué piensa cuando escucha esa canción?
0: Sí, parece. ¡Ajá! ¡Ajá! ¡Ay, Dios mío! La vamos a escuchar de nuevo al toque. No, póngamela de nuevo porque esto sí que va. ¡Ay! Ahora la voy a escuchar con otro sentido ya. Por algo la pidió el auditor regalona. A ver, escuchémosla.

0: que cuente el auditor regalón en qué piensa cuando escucha esa canción.
1: Bueno. Pensar que nos queda una hora de programa todavía.

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1: ¡Qué buen tema!
2: Si no lo cuenta él, lo voy a contar yo. Y yo le puedo poner de mi cosecha también, así que le conviene que él la cuente.
1: ¡Qué bueno! ¡Qué bueno está esto! No, Braudito, regalo, me mandó. No, no, no se puede reproducir. Se asustó. Algo hay ahí. Este cagüín, a la vuelta de la pausa, chiquillos, ¿eh? A la vuelta de la pausa se viene todo el cagüín. ¿Qué pasa entre la cita Angie? ¿Qué pasa con el auditor regalón? ¿Qué pasa con el casamiento del Brandon Venturelli? ¿Qué pasa con Marquito Echeverría armando la fiesta? ¿Qué pasa con la Bilú? ¿Qué pasa con la Nelly arrastrando oveja? Todo esto y más. A la vuelta de la pausa, chiquillos.

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1: Estamos de vuelta, estamos de regreso, 5 de la tarde ya con 14 minutos. Póngale 14, a ver. 1, 2, 3, 4, 5.
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1: 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Súmele. El 14 a las 5 y ya. Estamos en Cañete a través de la 90.7 FM. Llegamos a Angol, en la provincia de Malleco, por el 106.9 FM. Y por supuesto, junto a Radio Araucaria por el 102.7 en Los Álamos. Entramos a la última horita de programa, último bloque ya, chiquillos. Oye, tremendo programa que tuvimos hoy día. Tenemos copuchas, muchas. ¿Con cuál nos quedamos? A ver. Tengo tres copuchas al aire.

San Copucento, te, ¿eh? Tenemos la copucha. ¿Quién sacó una oveja de las perdidas? Es la primera copucha que tenemos. ¿Qué pasó con las ovejas perdidas? Según la poco yo tenía boya. Tenemos la copucha de la señorita Angie con el auditor regalón. No sé qué pasa ahí. Algo está pasando ahí. Y tenemos la copucha de don Brandon Venturelli, que ayer dijeron que ni siquiera le había pedido matrimonio a la cita Brenda. Y se andaba cachiporreando que iba a ser despedida soltera y todo. Y la mujer no tenía idea.

0: Se van a casar el 15. La señora no quiere soltarla. ¿Ah? Esta radio está llena copu. ¿Con cuál partimos? Señorita Angie, cuénteme usted, a ver.
1: ¿Te imaginas tú?
0: ¿Ya?
1: Todos juntos nosotros en una fiesta. La Bilu Bilu.
0: La Bilu. Los karaoke de la Bilu.
1: Marquita Echeverría. El Auditor Regalón.
0: ¿Ya?
1: No. ¿Quién más se me queda? No, la señora Jovita.
0: La Jovita.
1: Don Eladio.
0: Don Eladio.
1: Todos juntos.
0: ¿Te imaginas una fiesta entre todos los auditores de la Zumba de Radio?

0: la animación. La Bilú pone los karaoke. La Cita Angie pone el colchoncito, dijo. Don Eladio pone las callampas. La señora Jovita pone el pan amasado y la sopa y pilla. Y el auditor regalón, ¿qué va a poner? Aparte las copuchas que se dice aquí. Bilú.
1: Eso me gustó.
0: ¿Sí?
1: ¿Para cuándo?
0: ¿Para cuándo? Sí, está buena.
1: Yo tengo el parlante.
0: Ya, estamos listos. Estamos listos con el karaoke ya. La Angie pone la casa en Quidico Alto, dijo. Frente al mar. Cosa que uno salga el domingo en la mañana y diga, junto al mar, dibujar en la arena. Oh, oh, oh. Ya, ¿quién más pone? Le enviamos saludito a Angélica de la Rucañirre. Escuchando la radio también hasta ahora de la tarde. 5:20. Ya, pues cabros, pónganse con más cosas. Ya tenemos casa. Tenemos casa en Quidico. La animación está lista, la música, los parlantes, el karaoke está listo ya.
2: Deja Duarte a tu corazón.
0: Ya, chiquillos, les tengo una tremenda, pero tremenda noticia. ¿Querían fiesta? La pregunta que le hago yo a todos los cañetinos de corazón. ¿Querían fiesta? ¿Quieren reventón ranchero? Esto se va a distorsionar, pero totalmente hoy día. Porque hoy día viernes 21 de agosto. 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
3: Se fue para la ciudad.
0: Y de Cañete nomás, compita, estarán ellos,

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Animación, Pablito Andrés. ¡Ya, vamos! Vamos a regalar un enchá al tiro nomás. Al tiro un enchá. Ya. Sí, yo soy choro. Regalamos al tiro un enchadita. Al tiro nomás. Al tiro regalamos un enchá.

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0: Y estarán también los del Valle de Cañete, lo más compita.
1: Perdona, Paulito.
0: ¿Ya?
1: Me quedo, ¿qué es tu nombre?
0: Ah. Regalamos una entradita hoy día. Aprovechen de comprar la preventa, chiquillo. Está 5 luquitas nomás. 5 lucas la preventa. Tremendo, chao. Yo no me lo pierdo. Yo voy a estar animando allá.

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Pablito, yo quiero una entradita. A ver, ya se vamos. Llámenos. Ahí está el número disponible. 44-28-97-220. Regalamos una entradita hoy día al mega evento Ranchero Cañetino. Bienvenido septiembre 5, sí, al 5. Sábado 5, media luna de Pon Otro Casino. Ahí estamos. Estamos, pero estamos. Se viene, pero se viene.

0: Las 5 de la tarde con 28 minutos. Aló, muy buena tarde. ¿Con quién hablo por ahí?
1: ¿Cómo estás, Pablito Andrés?
0: Muy bien. ¿Con quién hablo?
1: El auditor regalón.
0: ¿Auditor regalón? ¿Es usted? ¿Realmente es usted? ¿Cómo está, amigo mío? ¿Cómo está?
1: Oiga.
0: Cuéntemelo.
1: La señorita Angie,
0: ¿ya?
1: ¿Será factible que preste la casa para el carrete o no?
0: Pero sí.
1: ¿Colchón le dará permiso o no?
0: Lo que pasa es que dijo que ella ponía la casa, está lista para el carrete ya, está listo eso ya.
1: Como que pongo en duda esa opción, ¿ah?
0: Mira, tenemos a la Bilú con karaoke. La Angie pone la casa. La pregunta que me hago yo, ¿qué pone usted, amigo auditor regalón?
1: Bueno, si Bilú falla en el karaoke,
0: ¿sí?
1: A continuación soy yo.
0: No, pues sí, que no venga con cosas raras aquí. Sí. Ya tenemos karaoke. La pregunta es, ¿el auditor regalón con qué se pone para el carrete bueno que se viene?
1: Pucha, difícil la pregunta.
0: No me venga con rodeo aquí. Usted tiene que
1: decir... Yo tendría que poner las copuchas de la noche, ¿no?
0: No, venga con cosas raras. ¿Cómo andan copuchando en carrete? No. Cosas constantes, sonantes. Aquí hablamos de comida, hablamos de tomar. ¿Con qué se pone el auditor regalón? Bájeme la música y lo escuchamos. ¿Con qué se pone?
1: Tendría que ir a robar un par de corderos también por ahí.
0: No podemos andar así. No podemos andar así. No podemos andar así. Oiga, por último, unos terremotos, ya que se viene el 18. Unos terremotos.
1: No, yo por parte baja, para eso no está de más decirlo. Si yo por lo menos voy a llegar con 10 chimbombos.
0: Ya, por ahí estamos conversando, sí, ¿ah? Ahí estamos conversando no, bien.
1: Por parte baja, unos 10 chimbombos y unos 10 kilos longaniza y carne. Oh. Ya.
0: No creo, dicen por aquí, no creo. ¿Será tan así o no, regalón? ¿Sí? ¿Puede ser?
1: Sí, pero siempre y cuando sea cierto que la señorita Angie va a hacer la casa.
0: ¿Usted quiere conocer la casa de la cita Angie, ¿eh? ¿O la conoce ya?
1: No creo.
0: Quedémonos con el terremoto mejor, oiga.
1: Cierto, sí.
0: Ya, regalón, ya, ahí oiga, estamos, cuéntemelo todo.
1: Oiga, ¿y será posible la entradita para el carrete
0: usted,
1: con otro?
0: Usted se la ganó, sí, se la ganó, auditor regalón, usted se la ganó ahora, ya. Se ganó la primera entradita, no. Sí, pues, bueno, vamos
1: vale.
0: El 5 de septiembre en Ponotro, el Casino de la Medialuna. Tres grupos en vivo, los del Valle, los Mineros del Sur, Luchito y su Onda Cumbiera, y tenemos de todo ahí, ¿eh? Así que usted se gana la entradita, auditor regalón, para que vaya a disfrutar ahí esa noche, ¿ya?
1: Oiga, amigo mío, la última pregunta.
0: Cuéntemelo.
1: Y con todo respeto.
0: No,
1: pregunta. Yo podría ir con mis cuatro amantes.
0: Chao. Oiga, si le da, yo lo aplaudo, ¿ah? ¿Eh? Del escenario lo aplaudo. Pero si le da.
1: Ya no.
0: Si le das, ¿eh?
1: Oiga, ¿y cómo eso la reclamo ya,
0: no? No, pues ahí por interno me manda su RUT y ahí en la entradita nomás con su carnet pasa colado como en el... ¿Ah? Usted sabe.
1: Ya, vale, mister.
0: Ya, bueno, chao, auditor regalón, cuídese. Cuatro amantes le pone. Cuatro amantes le pone. Ni que fuera el locutor de radio este. ¡No quiero ser tu amante! ¡Bani! Lo estrenamos delante y lo escuchamos nuevamente antes de irnos. El tema destacado de la Zúmbale Radio.
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0: Bani Mendoza, la voz que enamora. ¡No quiero ser tu amante! ¡Regalón!

Ahí estaba lo último de Bani, la voz que enamora. Y nos estamos comenzando a despedir ya, chiquillos. 24 minutos nos separan de las 6 de la tarde. Y nos vamos, nos vamos y nos vamos.

Ya, ¿qué pasó aquí? Ya, vamos con el último tema. Se me apretó un botón aquí, un botón tonto que estaba aquí. Se me apretó. No, que... ¿Funciona o no funciona? ¿No? ¿No? ¡Ahí sí! Pues. Estaba asustando ya. Ande, pongo el cuaderno encima. No. Ya, chiquillos, nos vamos a 23 minutos. Nos separan de las 6 de la tarde. Muchas gracias por la sintonía. ¿Quién gana el domingo? Por acá me dicen Colo Colo, la U. La U y Colo Colo se enfrentan este domingo en el Clásico 200 del fútbol chileno. ¿Quién será el ganador? Pablito me dice, don José, te ha puesto 20 lucas. ¿Qué gana la U? ¡Uy! Eso me gustó. Eso me gustó. 20 luquitas. Yo voy por Colo Colo siempre, ¿ah? Voy por Colo Colo yo. 20.000 se van. Don José, acepto la apuesta. Aquí enfrente de toda esta gente linda, se van 20.000 a Colo Colo hoy día. Sí, el domingo ganamos, sí o sí. ¿Quién más apuesta? A ver, ¿quién más? ¿Quién más se atreve?

Yo quiero apuestas constantes, sí, ¿ah? No vengan nada con cosas raras. Ah, ya. 10.000 a Colo Colo. ¿Quién dice? Un chuncho que me diga 10.000 a la U. Ya, vamos, vamos. Vamos nomás. Y nos vamos.

apareció una chunchita por aquí. Pablito la U le va a volar la R, dice, a Colo Colo el domingo. ¿Será así o no? No creo. Ya pues, vamos. Apuesta constante y sonante nomás. Apuesta constante y sonante.

dicen, Pablito? Ya te apuesto, ya, pero díganme, pues. Díganme. Ando generoso hoy día. Aunque me van a retar, pero... Vamos, apostemos. Sarita, me dice Pablito, te apoyo, Colo Colina, siempre. Vamos, Colo Colo. Y nos vamos.

0: chao Pablito, que tengas un buen viaje a tu casita. Gracias, chiquillos, por la buena onda. Carmencita de Cerro Alto me dice, chao Pablito, que llegue bien a su casita, que Dios lo cuide mucho. Muchas gracias, Carmencita. Bilú, bilú, bilú, ¿me apuesta usted o no?
1: No, le dijeron el que menos le gusta apostar.
0: No, ¿por qué me conoces tanto, Bilú?
1: No, le dijeron el que menos le gusta apostar. No.
0: Veo callar al don Axel. Ahí en San Ramón, nos escuchan ahí. Le gustó el especial de Rudy La Escara, nuestro amigo Axel, ¿ah? ¿Eh? Buena onda ahí, sí. Por acá nuestro amigo Oscar de Quibico dice, Pablito, ¿dónde queda Ponotro? Ponotro queda aproximadamente unos 10 minutos del centro de Cañete, más o menos, ¿ah? ¿Eh? Sí, 10 minutos. Pasando el puente estáis vivo ya, estáis vivo. Pasando el puente ya podéis decir que estáis vivo ya. 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Esto va contra mi voluntad, querer amar. Mira, aquí nos está hablando una dueña de casa, la Lisette, que justamente de Pon Otro me dice, Pablito, el mejor casino que hay, sí. Lisette. Usted va a estar ahí ese día, ¿cierto? 15 minutos, me dice de Cañete. Ya, 15 minutos de Cañete. No es nada, ¿no? Hay que puro llegar nomás.

nos vamos, chiquillos. Muchas gracias por la sintonía hoy día. Nos faltan 15 minutos para las 18 horas. Zúmbale Radio. Gracias, Comuna de Angol, 106.9. Gracias, Comuna de Los Álamos, 102.7. Gracias, Comuna de Cañete, 90.7. El domingo estaremos en la 92.3 en Los Sauces. ¡Qué tremendo que somos!

0: Adiós, Filú. Que el mate te lleve derechito para la casa.
1: Derechito para la casa me voy a día. Sí, pues. No me voy a tropezar de nuevo. Tropecé de nuevo con la misma. No, no. Hoy día no, hoy día. Tengo miedo.

0: nos fuimos a Carito, a la Sarita, también. Chao, Bilú, Bilú, Bilú. Chao, don Oscar. Chao, Lisette. Chao, Marquito. Chao, Carmencita. Chao, don Alex. Auditor regalón, usted que se ganó la entrada. Chao, chao, chao. Don Oscar Morales, saludos para usted. Gracias por estar en la sintonía de la radio. ¿Quién más se me queda por ahí? Chao, manita. En Tirúa nos escuchan ahí en DIR. 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Gracias, manita, por la sintonía. Chao, Claudita. Que esté bien, Pablito, que llegue bien a su casa. Eso es, muchas gracias. Que estén bien, chiquillos. Señora Juanita Viaba, ahí en Sara del Ébano se sintonizan. Chao, Pablito, me dice. Chao, señorita. Señora Juanita Viaba. Regalón, chao, chao.
1: Chao, Pablito, entré. Nos veremos el martes.
0: Nos veremos el martes. ¿Qué pasó el martes? Ah, ¿usted cree que el lunes no voy a venir a trabajar? Eso le pasa, ¿no? El lunes voy a estar aquí, ¿eh? Paolita del Encamboldo, chao, señorita Paolita, que esté bien, cuídese, ¿eh?

0: Me mandaron saludos los argentinos, don Marceli. 3-0 en casa, no podíceras. No podíceras, sí. Don Marceli.
1: Hola, hola, Pablito. Hola y chao, Pablito.
0: Hola y chao, señora Jovita.
1: Lo escuchamos el martes, si Dios quiere. Lo escuchamos el martes, si Dios quiere, Pablito.
0: ¿Pero por qué el martes? ¿Qué pasa el lunes? ¿Y por qué me dicen el martes si el lunes yo vengo a trabajar aquí?
2: Oye, Pablito.
0: Dígame.
2: ¿Tú volviste a tropezar con la misma piedra?
0: ¿Por? Tropecé de nuevo con la misma piedra.
3: No creo, ¿no?
0: Chao, Benito, de Pitra Cuy Cuy. Tropecé de nuevo con la misma piedra. Está bueno ese tema. ¡Y nos vamos! La Peñita, chao Pablito. Que estés bien, que pases un lindo fin de semana con tu hijo. Gracias. Y nos vemos el martes. ¿Por qué el martes? ¿Qué dicen el martes?
1: ¿Cómo día? Cállate callao.
0: Cállate callao.
2: Ya, Pablo, nos vemos el martes.
0: Mucho más. ¿Por qué el martes, digo yo? ¿Por qué el martes?
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0: Ah, por el clásico, dicen ustedes que yo no aparezco el lunes. Son mal hablados ustedes, cabrón. Realmente yo los quiero. Son mal hablados.
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0: Erwin.
5: Nos vemos el miércoles, compadre.
0: El miércoles, ¿cómo?
5: Nos vemos el miércoles, compadre.
0: ¡No! ¡Ay, Dios mío! Denme ala nomás. No aparezco después de las fiestas patrias. ¿Qué tal?
1: ¿Cuánta razón tienen?
0: Ya, pero ¿para qué? ¿Pero para qué?
1: ¿Cuánta razón tienen?
0: Don Alex, chao, don Pablito, nos vemos el martes. Otra vez el martes. Puta, que son porfiados. ¿Ya?
2: Pero como necesitáis la plata,
0: sí. Vaya, no. Me tienen poca fe, cabrón. ¿Eh? ¿Me tienen poca fe? Oh. Tan poca fe me tienen, cabrón. Oh. Oye, yo me voy a lanzar un día. Ahí me van a echar de menos después. Ahí me van a echar de menos. Hoy les mandamos un saludito a todos los colectiveros también que están en sintonía de la 97 aquí en Cañete, ¿eh? Son tremendos los que hacen los chiquillos, trabajando de las 6 de la mañana hasta las 10:30 de la noche, trasladando a toda nuestra gente linda de Cañete. Colectiveros unidos, jamás serán vencidos. ¿Cuántas líneas son? ¿Cuántas líneas?
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0: ¿Cuántas líneas son?

0: ¡Chao, Franquito!
1: ¿Cuándo no, po?
0: ¿Cuándo no, po? La muerte.
1: Acuérdate que el lunes no llegaste. ¿Dónde te encontré?
0: Ya. Ya, don Marceli.
1: Acuérdate que el lunes no llegaste. Acuérdate dónde te encontré.
0: Esta gente va a hablar.
1: O ese que estaba en el río de Poroto, por ahí arriba en la balsa.
0: ¿Qué? ¿Qué pasó?
1: O ese que estaba en el río de Poroto, por ahí arriba en la balsa.
0: No, entendí nada. Chiquillos, traten de mandar audio sobrio, ya, por favor, ya. Chao, Carlita. Chao, Pablito, que tengas un buen fin de semana. Nos vemos el martes. Oh, chama, ya, párenla, ya, no. Cuando venga el lunes, que esté a las 2 de la tarde acá, ahí los quiero ver, sí. 5 minutos, nos vamos.
1: Pesado.
0: Oye, ¿por qué no le quitan el teléfono al Franco, por favor? Por favor, ya.
1: No, si no estabas arriba de la balsa, estabas arriba de la pelota.
0: No. Don Marcelo. ¿Por qué nadie lo quiere contratar después, don Marcelo? Lisette, ¿qué me dice por acá la Lisette de Ponotro? El Franco anda curado. Oye, Franco, otra vez, Franco. Volviste a tomar, Franco.
1: Ya, amigo mío, cuídate, que lo pase bien el fin de semana.
0: Ya.
1: Y nos vemos para el martes y miércoles.
0: ¡Muchala! ¡Ya! ¡Nos vemos, chiquillos! ¡Nos vamos! Si yo me voy, tiene que ser con un tema bueno, sí. Gracias por esta semana, chiquillos, chiquillas lindas. Me voy. Nos reencontramos el día lunes, martes o miércoles. Depende del resultado del clásico. Todo depende de Colo Colo con Lau el domingo. Vamos, Colo Colo, vamos, cacique. Porque campeón hay uno solo y se llama Colo Colo. Chao. Gracias totales. Muchas gracias. Chao. Me voy. Chao, Lisette.
2: Voy, Pablito, ¿y cuánto hay? ¿Para el norte o para el sur?
0: Para el norte, para el sur.
2: Voy, Pablito, ¿y cuánto hay? ¿Para el norte?

¿Vamos, hijo? Ya, me voy con mi hijo, chiquillos. No puedo pasar para ningún lado. Estoy prisionero, prisionero de mi corazón. Ya, me voy. Chao, chiquillos. Gracias totales. 6:02. Quédense en la sintonía de la radio. Nos reencontramos el día lunes. Chao, chao, chao. Vamos, Colo-Colo.

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0: están? Muy buenas tardes. Ya, todo listo, todo dispuesto para dar inicio a una nueva edición, última edición de la semana de Con Todo, sino pa' qué, a través de la radio más prendida del sur de Chile. Tarde de viernes, viernes 21 ya, 21 de agosto. Falta poco para que empiece septiembre, cabrón.
1: Para que pasemos agosto.
0: ¡Ay, los tatitas! ¿Cómo estamos? Ya, ¿cómo estuvo el día? Espero que bien. Viento medio helado, la tarde. O sea, el día lindo, solcito. Igual hay que andar abrigados, ¿cierto? Les comento que hoy día vamos a estar con buena música, todo lo que es la música bailable, hasta las 10 de la noche, hasta las 22 horas, 10 de la noche, con todo, si no, ¿para qué, pues? Recuerden que usted es parte importante de nuestra programación, programando la música bailable, ¿verdad? No se van a poner romántico hoy día, ni esa volada, no, porque queremos mambo en Zumba la radio. Porque aquí comienza el fin de semana. Saludo a todos nuestros amigos de Angol. Ya el domingo vamos a estar probando las antenas. ¿Qué sabor tiene? Ahí en Puré los sauces para toda esa bola. Estamos trabajando calladito. Que nadie se entere si de la radio no sale. Ya. Ya son las 6 de la tarde, 21 minutitos. ¿Quién está de santo hoy día? Saludamos a todas las Graciela que están de onomástico hoy día. Saluda a la señora Graciela Guirrimán. ¿Siempre escucha la radio?
1: Sí.
0: ¿Cómo está, señora Graciela? ¿Cómo va esa jubilación? Espero que esté disfrutando de su jubilación, señora Graciela Guirrimán. Muy buena persona. Mejor funcionaria. Ya, y también quiero enviar un gran saludo muy especial hoy día a mi madrina que está de cumpleaños. Mi madrina Verónica Sandoval. Hoy día está de cumpleaños mi viejita linda, la Huawei. Que cumpla muchos añitos más. Cuídese, sí, usted. Señora, cuídese. ¡No! Saludos para usted, madrina. Verónica Sandoval Ruiz. Bueno, usted ha escuchado ese nombre acá en la radio. Es concejala de Cañete y tiene un programa acá en la radio igual. Pues. Cita Verónica Sandoval. Bendiciones, mi madrina. Bueno, en general saludamos a todos aquellos que están de cumpleaños hoy día, aquellos que están en casita solitos, nuestras mamitas, papitos, amiguitos, aquellos que están enfermitos igual, le vamos a saludar, les vamos a acompañar con buena música, como corresponde, como los caracteriza a nosotros. Somos una radio alegre, entretenida, Villa Yarechera. Somos una radio prendida. Si usted tiene penita de amor, acá estamos nosotros. Si tiene pena por tener pena, no. Acá estamos nosotros. Si tiene problemas sexuales, acá. Sí, no, no. Somos completos acá en Zumba de Radio. Saludos a nuestros amigos colectiveros, como siempre, ahí en la sintonía de la más prendida. Saludos a todas aquellas personas que van rumbo a casita. Saludo a aquellas personas que aún siguen trabajando, chambeando, sacando la vuelta, como yo. Saludos a la familia, a nuestras familias campesinas, pues, esa. Saludo a todas las comunidades igual, pues, esa. Saludo a toda la gente que trabaja en La Vega, esa. Saludo a todos nuestros amigos que trabajan en el área verde. Saludos a nuestros amigos que trabajan en el aseo, que se levantan tempranito los cabros en la mañana para tener nuestras calles limpiecitas. Vaya, ese tremendo saludo Hugo, para ustedes. Aseo y ornato acá. Los muchachos. Saludos a Carabineros, menos a uno.
1: Sí.
0: ¿Él sabe quién es? Creo que está escuchando la radio. Saludos. Ya, no, al mundial. saludar a los... Hoy día no me tomé las pastillas, así que tengan cuidado. Vamos al WhatsApp de la radio, les tica. Me encanta que así. Vamos a saludar como siempre a nuestra gran amiga Cecilia desde Paine, que lo escribe durante todas las tardes cuando ella tiene tiempo. Lo escucha porque ella es una mujer trabajadora. Hola Arturito, ¿cómo está? Que tenga una buena tarde. Igual usted, Cecilia, ¿ha descansado? ¿Tiene turno hoy día? Saludamos a nuestro gran amigo Alex de San Ramón. Buenas tardes, Arturito, ¿cómo está usted por acá haciéndole al trote? Buena, viejo, buena, buena, buena. El deporte es vida, viejo. Bendiciones, don, igual para usted en su programa que la lleva ya un tema de la gran magia tropical cualquiera. Buena, lloro. Buena, buena, buena, me encanta.
2: ¡Agárrense!
0: ¡Agárrense, caro, que aquí está! DJ.
3: Buena, buena, ¿cómo estáis? El popular de Cañete.
0: Hola, ¿cómo está Emi? Hola, Pechos. Oye, la Emi no se separa de la radio, ¿vale? Buena, buena, buena, Emi, buena, Emi. La sagrista, nosotros. Adíctala. Ya. Hola Arturito, ¿cómo estás? Hola Jovita, ¿cómo está mi pechocha? La vi en la plaza en antes, sabía, muy radiante mi amiga hoy. Qué mujer más guapa hoy. Buena Susi, ¿cómo estamos? Hola amigo, ¿cómo está esa cuerpa caribeña? Aquí estamos, esta cuerpa caribeña, ganadora de plata. Sí, pues. Igual ando medio, pero yeah. Buena, buena, mi gran amigo Eric.
4: Hola, don Artur, buenas tardes, ¿cómo está usted?
0: Rico, dice.
4: Pero qué bien. Ya. Oiga, salude cuando ande manejando, oiga. ¿Por qué? O no puede saludar cuando maneja, no puede hacer dos cosas a la vez.
0: No, no, ya comiendo chicle también.
4: Parece que no, ¿eh? Salude, salude nomás cuando ande manejando, señor. Que tenga buena tarde. Chau, chau, chau.
0: Imagínate cuando me vaya en la bicicleta.
4: Oiga, saque la camioneta de ahí, oiga.
0: Cállate,
4: hombre. No sé, así con la camioneta,
0: cállate,
4: o sea que está.
0: ¡Cállate! Oye, mejor ni me ve ahí entrando a un motel. ¡Ay, pero qué banda! ¡Ay, auditor regalón esa! No me haga, no me mandé esas fotos de que estoy limpiando mi cuerpo. De ahí lo vamos a maltratar. ¿Qué dice la Emi? Voy viajando, pero lo voy escuchando. Buena, vais manejando, Emi. Bueno, un saludo de Shue con un mic de América.

0: vamos a la música, de ahí vamos a dar la bienvenida a nuestros auspiciadores que hacen posible este programa. Empezamos con el tema solicitado por nuestro gran amigo Alex. Alex, aquí va tu temón de la gran magia tropical. Ojalá que te guste, si no, sigue trotando. Buena.
1: Yo sé.
0: Ahí está sonando la gran magia tropical. Como la flor que se marchitó, o como el nido que aún ya. Hola Vicky, ¿cómo estás, Vicky?
2: Y con sentimiento.
0: Para acá dormido. Para este
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0: Hola Arturito, buenas tardes, que tenga una excelente tarde, un buen término de semana laboral. Yo con mi rally de Recolecta, la Florida. Mi semana muy estresante. Ahora casita, descansar, escuchando Zumba Le Radio con todo, si no, ¿para qué?

Quiero enviar un gran saludo a mi gran amigo Wilson Obregue. Saludo para mi gran amigo Wilson Obregue ahí, porque va en la sintonía. Buenos días, buenas tardes. Saludo para ti, viejo. Y para toda tu familia ahí, pues, buen fin de semana. ¿Está copiado el saludo, no? Buenas tardes, Arturito, aquí escuchando del sector Reboso. Hace frío. ¿Puedes sintonizar un temita de Américo cualquiera nomás, porfa? Ya nomás. Vamos a escuchar algo de Américo. Hoy fui a visitar a la Pamelita. Ojalá le haya ido bien. Todavía tenía el zapito ahí. En vitrina. Se me contó, Benito. Hola, don Víctor. Muy buenas tardes. Bienvenido al programón. Buenas tardes, mi lindo amigo. Espero que tenga una excelente tarde. Bendiciones.

0: perder.
1: Ahí estaba sonando la gran magia tropical, como la flor. Seguimos avanzando con buena música, ya son las 6 de la tarde con 32 minutitos.
0: Sé que anoche te llamé. Y que no estaba contenta.
1: ¿Cómo estuvo su día laboral, mi amigo? Bien, gracias a Dios.
0: ¡Eso!
1: En la música, María José Quintanilla.

Ahí estaba sonando José María José Quintanilla de la radio. Seguimos, que les vaya bien a todos, cabrón, ¿eh? En la música Santa Feria con Zumbale Primo. Que te vaya bien. Sigue el mambo de Zumbale Radio, tarde de viernes. Y esta radio lo sabe.

0: presidenta. Me encanta, Carosi, me encanta. Muy buenas tardes. ¿Cómo estamos? La bellosa más linda de Zumbele Radio. ¡Mua!
1: Hola, mi rey.
0: Hola, hola.
1: ¿Cómo está usted?
0: Pulente.
1: ¿Cómo están todos los auditores de este hermoso programa? Buenas tardes.
0: Está helado nomás, sí, Pamela. Está helado, está helado. Está helado, Juan. Está para el joteo, ¿no? Para un tinto está. Arturito, llegando recién de mi trabajo, voy por mi última noche. Qué bueno, Cecilia.
2: Que te vaya. Buenas tardes, don Arturito.
0: Buena, David, apareció David también. Están apareciendo toda la familia, cabrón. Madre que rajar. A la gente de tu madre. No sé si reír o llorar.
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0: En la música garras de amor, gotita.
1: Ya, y si está helado y usted tiene frío, ¿necesita que yo vaya para allá a darle calorcito humano?
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0: Venga para acá nomás, Ya han montado un choco acá. Quemamos la radio.
1: Pero si no es imposible, pues mi rey, nada es imposible en la vida.
0: Estoy cantando.
1: Esa es la idea, pues, así nos pasa el frío.
0: Después quemamos toda la casa.

Aquí lo quitaba el frío. Hace frío, claro, que tenía todo abierto. Y todo el... ¡Nuevamente! Saludo a mi gran amigo Cigüeña, que estaba trabajando en los...

0: Ah, parece que dijeron una publicación que no había gente galletera. Seguramente cigüeña será extranjero de exportación. Saludo al Chigur. Saludo a Willy Palacio. Lo escucha todas las tardes, me dijo. Ahora que le mandé el saludo, no va a estar escuchando.
1: Saludos para Pichinquihue. Saludos a Machalí.
0: Oye, ¿qué pasa con Machalí?
1: Y también saludos a Schumacher.

0: te fue, Pamelita, hoy día? ¿Vendiste algo? ¿Se fue el sapito hoy día o no?
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0: Tarde de viernes. Y esta radio lo sabe. Saludo a todos nuestros amigos que lo están escuchando a través de la aplicación. Aplicación por Play Store. Ahí se. Mirada bien.
4: Pero ese zapito es tuyo, pues.
0: Ay, hombre.
4: Como dice el dicho, no llueve, pero gotea.
0: Eso.
4: Así nomás.
0: Así nomás. ¡Ajú! La vamos a tirar a candidata concejala a usted porque todo el mundo la estaba saludando, ¿ah? ¿Eh?

0: Tenía más visita que mi OnlyFans que tengo. Recuerden que me pueden buscar ahí también. O por Badoo.
1: No, pero igual todo lo que se vende cada día es dinero que no tenía en mi bolsillo, mi rey. Así que todo es bienvenido. Así que igual hice ventas hoy día y ayer igual, gracias
0: buena,
1: a Dios.
0: Buena, buena chora, buena chora. Saludo para Pamelita, la conocí hoy en la plaza, la señora Jovita.

0: Ah, verdad que nos abrazamos con la Jovita, mi tía, pues. Saludos, Jovita. Andaba bien acompañada la Jovita,
1: Parecían hermanas y que no se habían visto nunca, se ven medio abrazo. Ay, no, de las lelas.

Hoy día vamos a colocar pura música de casamiento, no. Necesitamos cabros chicos en los colegios. Están malos para el cárcel los viejos del campo, ¿eh? Ya, voy a decir a Frontel que por favor corte la lupa. Y yo la estaba mirando por debajo. ¡Ay, matrícula, wey! Prefieres desde el perro ahora que cabrón. ¿Sale más barato? No, anda.

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2: Ok, así recibimos a nuestros grandes auspiciadores que hacen posible este tremendo programón durante todas las tardes, de lunes a viernes, a través de la radio. 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

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Sigamos escuchando buena música.

0: rey. Sí. También pasó laberito hoy día a verme, ¿sí? Laberito de reposo.
1: Oh, qué
0: y
1: rey.
0: Me sorprendió porque me llevó un regalito muy amoroso.
1: Ay, qué lindo. ¿Qué le llevó?

0: Sí, Jovita, pida los temas que quiera usted, no.
1: No sea copuchento.
0: Ah, pero ¿cómo? Vaya, te gustaba con cagüita, pero... 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No tenéis que confiar en los hombres.
1: No, con esa historia que me contaste, me rompiste el corazón.
0: Imagínate cuando te rompa. ¡Ya! ¡No! ¡Seis de la tarde, 53 minutos!
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2: 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Una voz de la montaña.
0: No llamen ahora, chiquillos, después de la tanda comercial sacamos los llamados al aire y todas esas manos, ¿ya? Después de este tema los vamos a la tanda comercial y ya estamos de regreso con todo, si no, ¿para qué?
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0: Ahí se viene tu tema, David, la avioneta, no, perdón, la bella C, la bella C, papurri, papá.

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2: con todo si no pa' qué. ¡Hola, hola! Ya estamos de regreso, estamos. Tuve unos problemas ahí, pero ya estamos en vivo ya, ya estamos en vivo ya en directo. ¡Hola, Lauri! ¿Cómo estás, Lauri? ¿Trabajas mañana, Lauri? ¿Qué pasa, Susi? ¿Qué pasa, Susi? ¡Cuánta risa! ¿Cuál tema pidió usted, jovita? A ver, dice... ¿Puedo pedirte un tema, Arturito? Sí, pues. ¿Por qué de los chacales de Maule? ¡Maule! ¡Maule! Vamos a buscarlo al tiro. A ver...

0: son las 7 de la tarde con 34 minutitos. ¿Qué dice la Eunice por acá? No, qué bueno, pero tengo mucho trabajo en casa. Eso, como todo el mundo tiene pega en la casa, oiga, sale cualquier trabajo en la casa. Zumba la radio, buenas tardes, aló.
1: Hola, don Arturito.
0: Hola, David, ¿cómo está mi gran amigo?
1: Bien, ¿y usted?
0: Bien, aquí estamos chambeando como tarde, viernes por la noche.
1: Que sí lo estoy escuchando.
0: ¿Qué se cuenta de bueno?
1: Bueno,
0: aquí
1: tomando matecito.
0: Sí, está igual que la señora Flor, usted. No me se me va a quemar. No se me hace la presión.
1: No, nada de
0: eso.
1: Si es para tomar mate, no va a estar frío.
0: Eso. ¿Todo bien, la familia?
1: Todo bien, aquí están.
0: ¿El día de clase, todo bien?
1: Todo bien.
0: Qué rico.
1: ¿Cómo estuvo su día?
0: Bien, tranquilito. Ahí, piola, todo piola.
1: Eso es bueno.
0: ¿Cómo están las tías en la escuela hoy?
1: Ya.
0: Pero ¿cómo están? Te digo yo, de salud, pues, David.
1: Bien, pues.
0: ¿Qué me tía la señora?
1: Ya. Ando bien abrigadito, ¿ah?
0: Sí, ando abrigadito hoy día. Sí. Pero igual me da calor. ¿Sabe que anoche me acosté con pijama y eso que nunca me acuesto con pijama yo?
1: Ya.
0: En serio, y amanecí desnudito. Para mí que algún alma en pena fue a abusar de mí anoche. La duda que no sé si fue un hombre o una mujer.
1: O no será su muñeca.
0: Ah,
1: tan viva.
0: Mira, también. No me... Mira, David, tenés toda la razón. No me había percatado ese detalle, viejo.
1: O capaz que tengan pila y usted no venían por la puesta y no se ha fijado.
0: Mire, también el gran detalle ese. Pero es que yo le pongo pila Duravel nomás. Pero gran detalle, David. Muy bien, David. Ay, atento a la jugada usted.
1: O capaz que su papito que la están penando.
0: También lo pensé porque no lo he ido a ver hace rato al viejo, oye. Porque...
1: No, es que lo andan penando por la noche. Por eso.
0: Está brígida la cosa.
1: Sí.
0: Vamos a tener que buscar una concha para colocar en la pieza.
2: Bueno, ¿y cómo que le está mal? Dile, ¿cómo lo anda?
0: ¿Cómo? ¿Qué dijo?
1: No, nada.
0: Ya, repítemelo, ¿qué dijo eso?
1: No, ¿qué dijo? ¿Cómo que? ¿Cómo es? ¿Cómo? No, ya se quedó callado y ya me dice, no puedo decir su palabra.
2: Chamán.
0: Ya, si la escuché ya que me creo chamán.
1: Sí, es lo mismo.
0: Pero que yo le saco lo... ¡Ay, ya se dejó! ¡Esa era para afuera!
1: Ya.
2: ¿Qué?
1: Tómese su café. No, tómese.
2: ¿Qué malo?
1: No, no dijo nada.
2: ¿Qué dije malo, don Arturito? Ya, me rechazo todo, ya, la supe.
1: No, mentira.
0: Ay, Dios mío.
2: ¿Tiene tiempo afuera o yo estoy escuchando otra sala?
0: No.
1: Sí, estoy escuchando otra sala.
0: ¿Quién es ese pa' dentro? Dije yo.
1: ¿Cómo está su huevo, don Arturito?
0: ¿Cuál de todas?
1: Ay, el que conozco, pues. El que se parece a usted.
0: Mi hijo.
1: Sí, pues. A su regalón.
0: Todavía no me ha escrito porque... Cuando me escribe me dice... Papá, te amo. Tenés 5.000. Ay, los cabros ya nos piden lucas ya.
1: Ay, ay, ay.
2: Mi guapo, ¿por qué estaba afuera?
1: Espérenme,
0: déjeme
1: ir segundo piso.
0: Ya, mejor. Dale nomás, dale. Pero...
1: Ahí sí.
0: Oye, ¿cuál es la cosa?
1: No, es que me dije al gato.
0: ¿Ah?
1: Le dije al gato.
0: Ay, ay. Ya, David, ¿todo bien?
1: Todo bien, soy usted. ¿Cómo?
0: Bien, pues, bien, bien.
1: Mamita.
0: Bien, también, están todos bien, el perro y el gato, todo opulento, todo bien.
1: Eso es bueno.
0: ¿Algún temita musical, David?
3: No, con una nomás ya estoy conforme.
0: No, pero vamos tampoco. ¿Dónde está mi toro?
3: Ya, cuando piense la canción le escribo por WhatsApp.
0: Ya, pero piense hoy día antes de las 10.
3: Ya.
0: Ya. Ya, David.
3: Anda mi amigo carabinero aquí.
0: Ah, ¿qué pasó?
3: No sé.
0: Salga a preguntar y me denme cuenta, ¿ya?
3: No, andan cuidando la población.
0: Ah, yo pensé que a lo mejor donde se apaga usted lo andan cuidando.
3: ¿Por qué?
0: Ya. Ya, Belén, tranquilo.
3: Ya, don Espíritu.
0: Ya, cuídense.
3: Chao.
0: Oye, la señora no tiene paz ni con la sombra. Ya, seguimos. ¿Qué pasa? Buena, buena. Dice la Susi, buena.
4: Un temita.
0: Ya, nomás. Ya.
4: Por favor.
0: ¿Qué tema sería, pues?
4: El signo Libra, por favor.
0: Buena, buena, buena. Vamos.

0: A los rancheros de plata la vamos a colocar ya con el signo Libra. Oye, sigue el llamado a través de la radio, Zumba la radio, buenas tardes. ¡Aló!
1: Hola, tú.
0: ¿Cómo estamos?
1: Aquí
0: tengo. ¿Cómo estamos? ¡Aló!
2: Un güey.
0: Ya, no tengo tiempo para atender a alguien que llamen a los. No, ya no tengo tiempo para nadie. No. Hola. ¿Qué pasó?
3: Yo creo que tienes que poner mi sapito en tu pieza.
0: También puede ser. O lo deberían estar yendo amarrado el cogote.
4: Amigo Ram.
0: Algo pasa.
5: Era tu rey Arturito que te fue a visitar.
0: No me diga eso, mire que estoy solo acá en la radio. Venga, súbale la radio, buenas tardes, aló.
1: Hola, ¿tú dices cómo estáis?
0: Bien, ¿y usted?
1: Soy yo, ¿no?
0: Sí, por el malo palcate de Américo.
1: Oye.
0: Oye.
1: Saluda,
0: ya aprovecha que estáis llamando, pues, Américo. ¿Cómo estáis, Américo, tanto tiempo, mi rey?
1: Sí, aquí estoy en la casa.
0: ¿Está con la señora?
1: Sí.
0: Ah.
1: Sí.
0: Vaya, a acostarse, que anda parado, ahí. A ver, ya la noche. ¿Todo bien, Américo? ¿Todo bien? ¿No? ¿Aló? ¿Américo? ¿Estás llevando la oficina?
1: No, la casa.
0: Ah, de veras que estás chantado. Chantado. ¿Cuántas te chantaste hoy día?
1: ¿Me llamo?
0: ¿Ah? ¿Por qué se escucha tan mal, Américo? Súbete la antena arriba. ¡Américo! ¿Estás por ahí? Venga,
1: toma. Estoy en la casa.
0: Venga a tomarse la mamadera.
1: No, ¿para qué? ¿Para qué voy a tomar la mamadera? Mejor me la tomo aquí en la casa, ¿no?
0: ¿De 2 litros? ¿Está buena esa?
1: Sí, bueno. Oye.
0: Oyo.
1: ¿Y cuándo me... Bueno, ¿cuándo me pica la dicha?
0: Cuando tengáis tiempo, pues.
1: No, vos tenés que venir más casi, vos.
0: Hoy te voy a buscar en mi helicóptero que tengo.
1: No, sí, pues si no yo voy para acá. Pero ¿cuándo le voy a picar nomás? Pues si eso me estaba preguntando.
0: Ya, ya cuando queráis, tú mañana si querés, pues.
1: Sí, porque mañana no tengo nada que hacer. Y otra cosa que...
0: Otra cosa.
1: No puedo estar sin trabajo, Turín.
0: Ya, pues mañana, ¿no? o el domingo, cuando queráis, ¿no?
1: Porque el domingo voy para Tilejo, hermano.
0: Tenés más problemas que el Dain de Cañete, tú, el hombre de la...
1: Sí, yo soy el presidente de Cañete, vos, loco.
0: Otro corte, mi gran amigo Américo.
1: Oiga,
0: ¿qué pasa que no lo he visto en el centro con el Lustrín ahí trabajando, chambeando?
1: Es que no quiero trabajar porque los güeyes no quieren pagar a los trapos.
0: Pero ¿cuánto le da lucha?
1: Vale, luca, no va.
0: Oye, una luca y con calcetín, ¿cuánto sale?
1: 5.000.
0: Oye, ya que estábamos conversando, ¿te acordás? ¿Y la talla la otra vez cuando...?
1: Sí, vos.
0: ¿Te acordás de la talla cuando te iba a mandar a Lota o no?
1: Sí.
0: ¿La cuento o no?
1: Cuéntalo nomás.
0: Ya. No, es que lo que pasa, para que sepan los auditores, que una vez a Américo yo le dije, le voy a comprar la pasta, dos pastas le dije yo. No, pasta base, sí. No. Y dos escobillas, y el loco le di el luchín, dije que para el pleno verano lo voy a mandar a Lota, a la playa, Playa Blanca, a Lutal.
1: Ya.
0: Ya, bueno. Y andaba todo cochala. Ya.
1: Ya está, no te gustó. Oye.
0: Cuéntame, amigo mío.
1: Yabu, mando un saludo para casa.
0: Yabu, pero ¿qué está ahí contigo, Américo?
1: No, está mi viejita.
0: Ya, ¿cómo se llama la viejita? Por tu señora. Por.
1: María Elena Recabal.
0: ¿Cómo?
1: María Elena Recabal.
0: María Elena Recabal. La saludamos, sí. A María Elena, entonces, la mujer de Américo que lo aguanta. Ya, ¿y quién más está ahí?
1: No, aquí estoy solito aquí.
0: ¿Están solitos los dos?
1: Sí, estamos solitos, pero tomando
0: dos. ¡Qué rico! Dios. ¿Qué estás comiendo de rico, Américo?
1: Estoy comiendo un cocote de pavo.
0: ¡Ay, qué rico! Apuesta que el cocote va para ti solo.
1: No, no te pases cocote, te voy a atorar, po.
0: Américo, aprendiste por llamar por teléfono, ¿no?
1: Sí. Por eso me dice, es más o menos.
0: ¿Te quiere unir?
1: Me lo enseñaste, po.
0: ¿Te quiere unir al club de Huequere, que es de la radio?
1: Sí.
0: Sí. Oh. Ya, primera ya, pero los requisitos tú tienes que responder este cuestionario, ¿ya?
1: Ya.
0: ¿Te gustan las patas de chancho?
1: Cocía.
0: Buena, buena. ¿Con pebre o con papas cocía?
1: Buena, sería con papas cocía, sería.
0: Buena, buena, buena, buena.
1: Y una buena ensalada de lechuguita.
0: Buena, buena, buena. ¿Te gusta el cogote de pollo?
1: Me encanta.
0: ¡Ah! Ya, vamos a preguntarle a los huequereques de Angol si te aceptan, ¿ya?
1: Ya.
0: La cuota es de 2 lucas para comprar patas de pollo y patas de chancho.
1: Ya, oye, ¿te puede pasar a mi viejita?
0: Sí, pues pásamela, me la va a pasar, cuidado.
1: Ya, oye, aquí está, te la voy a pasar, tío.
0: Hola, señora María, ¿cómo está usted? Señora María.
4: ¿Ah?
0: Hola, ¿cómo está?
4: Bien, ¿a usted?
0: Bien, oiga, la quiero felicitar a usted por tener ese hombre al lado ahí. La paciencia suya, ¿no?
4: Ya.
0: La paciencia.
4: Oiga.
0: Oigo.
4: ¿Me puede poner una canción?
0: Ya, ¿qué canción quiere escuchar mi bella dama?
4: A mí me gustan esos de Los Temerarios.
0: Ay, romántico, pero una cumbia hasta ahora. Pues no estamos en romántico, porque yo estoy saliendo recién de un amor, entonces estoy medio herido y esa música a mí me deprime.
4: Póngame esa canción de Leandro y Leonardo.
0: Ay, no romántica, puede ser alguna cumbia, mami, una ranchera.
4: Póngame una cumbia.
0: Ya, ¿qué cumbia quiere escuchar?
4: Los potros salvajes.
0: Ya, Tierra Mala, ¿le gusta esa?
4: Sí, esa me gusta.
0: Oiga, y Américo, ¿es un potro salvaje o no?
4: No sé, pregúntele a él.
0: No, se queda dormido ese viejo.
4: Yo no me meto en esa cosa.
0: Ya, cuídense.
4: Ya.
0: Que tengan sí, linda noche.
4: Saludos, mami.
0: De su parte, amiga mía. Cuídense, señora María. Recuerde que está de cumpleaños. ¿Cuándo? El 1 de septiembre. Hay que pasar agosto, viejita.
4: Oiga.
0: Oigo.
4: Yo iría a ver a su mami, pero no sé dónde vive.
0: ¿Mi mami?
4: Sí.
0: Mi mami vive... No, que Américo sabe, po.
4: Ah, ya.
0: Sí.
4: Ya. Los dejo. Trabaje nomás.
0: Ya, muchas gracias. Que esté muy bien. Cuídese.
4: Ya.
0: Chao,
4: no,
0: chao.
4: No se olvide de mi acción.
0: No, señora María. Yo le voy a tocar el tema, ¿ya?
4: Ya.
0: Chao, chao. Ay, qué rico. Ve que... Esta radio somos terrible popular, este programa. Eso me pone contento. Mi gran amigo Américo.
6: ¿Te puedes programar las flores de mi florero, por favor?
0: Las flores de tu florero. Apareció el presidente de Huequereque de Angol, nuestro gran amigo JP. Ay. ¿Qué pasa?
7: A morir, Américo, aceptado. Bienvenido, Américo, al club. A morir.
0: Ve, Américo, escuchar está ya aceptado a morir. ¿Ve? No, se está creciendo el club de Huequereque en Cañete. Zumba la radio, buenas tardes, aló.
8: ¿Cómo le va, don Arturito?
0: Señora Flor, ¿cómo está usted, amiga mía?
8: Bien, gracias, un poco más mejor porque hoy día salí, pude trabajar.
0: Ah, qué rico.
8: Y yo creo que era movimiento de la pierna, movimiento de la cola. Bueno, la cola no le iba a un movimiento, pero caminando ya moví la pierna.
0: Es como el tema, caminando, meneando, caminando, meneando.
8: Oiga, si era, Era lumbago.
0: ¿Era lumbago?
8: Sí, lumbago, pero de que no me daba, de antes que me operaban de intrusión intestinal.
0: Ah, ya, pero...
8: Y
0: ya...
8: aparte de lumbago, ¿ya? Un auditor dijo en la radio ahí...
0: ¿Qué dijo?
8: Le apuntó, pero medio nomás, porque dijo, eso es algo renal, dijo, y no sé qué, con el caballero que dijo, o el joven, porque yo estoy media en lista de espera, me está fracasando un riñoncito, y es el mismo lado, don Arturito.
0: No le sé, oiga.
8: Sí, a mí me han dicho que probablemente podía quedar en una diálisis por ese riñoncito. Pero yo lo recuperé porque soy simpática, soy bacán, tengo un cuerpo de reina. ¿Usted me conoce?
0: De sirena.
8: De sirena.
0: Señora Flor, ¿algún temita musical que quiera escuchar?
8: Pero primero, ¿cómo estuvo ese día? ¿Cómo está usted?
0: Ay, muchas gracias por preguntar. Todo bien por acá, todo bien, todo espectacular. ¿Y usted, aparte de...?
8: Yo bien también, más mejor, con la gracia de mi Diosito del cielo, que le pedí tanto y estoy tomando unos antidesinflamatorios aquí.
0: ¿Ya?
8: Estoy más mejor con la gracia del señorcito y... Y en delante, cuando venía en el colectivo, un caballero, el colectivero, no me acuerdo, se me olvidó el nombre, pero dijo que saludo al Arturito y que era lo mejor.
0: Gracias.
8: Dijo el caballero, no me acuerdo cómo, aquí, me dijo el nombre del caballero, me iba a estar aquí mismo a la casa.
0: Se va a Flor, acá los muchachos son todos buenos aquí. Nosotros ponemos un granito de arena nomás.
8: Yo pongo sí, granito, pues sí, yo sé son que pulentos. Son todos.
0: Sí, los cabros son terribles por esto, todo lo que hacen en radio acá. De todos los programas.
8: Sí, pues son todos iguales. Yo al único que no alcanzo a escuchar a don Paulito, porque como casi no estoy nunca, porque yo trabajo, pues algunos días trabajo y los otros días me voy a echar un tuto, me quedo seta y pues.
0: Eso tiene que descansar también, pues.
8: Sí.
0: Ya, ¿qué temita quieres escuchar?
8: Quiero dos cancioncitas, porque mire, estoy empezando a tomar once y voy a chupetear.
0: Da igual que David también está copiando, está chupeteando la bombilla, dijo.
8: ¿Quién?
0: David.
8: ¿Qué David?
0: David, un amigo que tengo yo, que es auditor de la radio. David.
8: ¿No es Davidito el que está estudiando?
0: Ese David, ¿sabe qué apellido es? ¿Sabe qué apellido es David o no?
8: No.
0: Silva.
8: Casi me rompió el tímpano del oído. Saludo a Davidito y le deseo lo mejor.
0: Buen muchacho.
8: Yo siempre hablo por él, siempre manda saludos y yo saludo a él, le deseo lo mejor, le vaya bien en el colegio, se porte bien en la casa y que ayude a hacer jueguito a todas las cositas.
0: No crea, no le crea mucho, ¿ah?
8: A mí no me ayuda a nadie, ¿por qué le voy a hacer por don Arturito?
0: No, pero ahí usted ya está acostumbrado, usted.
8: Sí, pero solita es mejor, porque.
0: Sí. Sí, justamente.
8: Porque, bueno, no es mejor, digamos, mucha tristeza y pena al ver puros recuerdos de fotos nomás, pero ya me acostumbré a este lapso y qué tanto más voy a durar.
0: ¿Y cómo yo llevo solo, harto tiempo igual?
8: ¿Usted solo?
0: Sí, y estoy virgen de nuevo.
8: Y la muñeca temo.
0: No, y estoy virgen de nuevo, para que sepa.
8: Chuta, ¿quién irá a sacar ese cartuchito o no?
0: Ah, ya estaba buscando la que tenga la escopeta buena. La,
8: ¡oh!
0: La...
8: Ahí está. O sea, que va a saltar la liebre.
0: Todavía no, estamos en limpieza de cuerpo y alma y mente y toda esa...
8: Oiga, va a tener que poner, cuando cargue la escopeta, poner cuidado, porque no es que hay una con pólvora, con fulminante.
0: Claro.
8: Y no se le haya salir la culata para atrás nomás.
0: No. Lo miedo que me da a mí que me pueda disparar, porque donde coloco la bala, coloco el coche al toque.
8: Mire, yo cuando disparo con escopeta de cartucho de carga, ¿sabes lo que hago?
0: ¿Qué hace?
8: Me pongo rodilla en el suelo y pongo la culata encima de mi guata y abro el gatillo y ¡pa!
0: ¡Ay, Dios mío, la mujer pa' satánica esta!
8: Pero si es cierto, si yo me crié con arma en el campo, don Alfredito.
0: ¡Ay, tan violenta!
8: Yo estoy hablando de escopeta, pues no de otras cosas. Por eso sé que se carga con fulminante, con pólvora, con topo.
0: Oiga, ¿y el marido antes le daba sus latigazos, no?
8: ¿A quién, a mí?
0: Sí.
8: Jugábamos al emboque.
0: ¿Al emboque? Oh.
8: Sí. Para adelante, para atrás, para adelante y para atrás.
0: ¿Y cómo era?
8: Al caballito de metálico.
0: ¿Y cómo era el hombre?
8: Para ese caballito.
0: Oiga. ¿Y cómo era el emboque para el caballero para embocar? Ahí nomás, ¿no?
8: Lo tengo en un nicho, lo tengo en la pared, lo estoy mirando.
0: Ya.
8: Hombre como ese, bueno, no he probado ninguno más, ¿para qué le voy a decir?
0: Ya.
8: Ahí sí que había el caldito paso así, como agarrarse.
0: Di la verdad, Rosa.
8: No, ese era un hombre, pero ¿por qué es que yo estoy enamorada de él todavía?
0: Ah, qué rico.
8: Yo no lo puedo olvidar y no lo cambio a mi amorcito amigo, Negrito el Rico, que en paz descansa él.
0: Muy bien, muy bien.
8: Yo lo amo, lo adoro a ese hombre.
0: Ya, vamos a la música.
8: Ya, quiero dos canciones.
0: Ya, ¿qué canción quieres escuchar? A ver.
8: Primero quiero mandar un saludito a todos mis colectiveros.
0: Ya.
8: A todos, que no se me quede ninguno.
0: Ya.
8: Y también a los chiquillos que trabajan en la radio Zúmbale.
0: Buena.
8: A don Chero, a Paulito Andrés, a todos los de la mañana de las 7 y tanto, a don Benjita, a todos que no se me escape ninguno, a don Manuel Camilo, a todos los que necesitan Angie, que esta mañana a todo y a usted.
0: Muchas gracias.
8: A usted, que Diosito los bendiga y que los cuide ahora y siempre, y que siempre vayan por buen camino y que estén siempre ahí donde están y que nunca cambien.
0: Nunca vamos a cambiar, al menos yo no
8: sí,
0: voy a cambiar.
8: Muchas bendiciones,
0: al menos yo no voy a cambiar.
8: Este radio es mi

0: tranquilidad y me da todo.
1: Ya, bueno.
0: Ya, no quiero que nunca se acabe. Yo tengo un amor, te, te gane este zúmbale.
1: Ya, vamos a la música.
0: Ya, y quiero dos canciones.
1: Ya, ¿cuál?
0: Quiero Los Reales del Valle.
1: ¿Cómo se llama el tema?

0: ahí lo vamos a estar buscando el picaflor ya de los... de los explosión, ¿vale?
1: Ya.
0: Cuídese.
1: Y muchas bendiciones, que esté muy bien y que llegue bien a su casita, brillese bien cuando salga y que amanezca muy bien.
0: Ya nomás, usted igual, cuídese.
1: Chao, chao, chao, gracias.
0: Vale. Ya sabe por el que cuelgo el teléfono. ¿Qué pasó, JP?
2: ¡Ay, papito! La tía Flor, oye. Eso es como... sería como una escopeta pastando.
0: Eso, eso. Algo así, una escopeta pastando. ¿Cuánto sabe usted, mi rey? ¿Qué pasa, Super Chris?
3: ¡Ay, guay, chuparro! Me tenía un oído para la corneta, oh. ¡Ay, pero yo la tengo que bajar la
0: rueda! Oye, cambia de teléfono porque puta que se escucha mal. Te costó como 500 millones de pesos ese teléfono y se escucha como el... Te metieron... No te vendieron un celular, te vendieron un celar. Dios mío, ¿no? Ok, ya son las 7 de la tarde con 39 minutitos. 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
3: No,
0: escúchame. 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Le esperamos. ¿Qué vas a Don Narciso? Mándese un audio bueno.
4: Muy buenas tardes.
0: Buena, buena.
4: El más bacán.
0: El puleto. El choro. El chorete. El
4: loco.
0: Eja.
4: El más guapetón. El más bueno, bueno, bueno. Arturito. Pero Cortés. Muy buenas tardes para usted.
0: Igual para usted, amigo.
4: Un agrado escucharte de nuevo, perrito. Llegando recién de Cañete. Ahora puedo hablarte porque no está la jefa. La jefa no le gusta que hable mucho.
0: No, ni se la cachó otro día el video, le mandó un medio
4: mirón. Ya.
0: Ya.
4: Saludos, bendiciones.
0: Igual, cuídese.
4: Y necesito una canción.
0: ¿Qué canción necesita, compadre?
4: Una canción que decía más o menos así.
0: A ver.
4: Hace 3 días que estoy malo del cuerpo, sin ver un amigo que me pueda invitar. Y con narinita sería mejor. Y al bar de la esquina me lo voy a tomar. En el boliche del bajo. Así que la canta, pero.
0: Yo menos.
4: Esa canción le gustaba a mi madre, perrito.
0: Yo también.
4: Para escucharla. Que para descanse mi viejito con el cielo. Saludos a la presidenta, Pamelita, y a todos, a Eladio también, por favor. Y pongámosle bueno con todos y no para qué. Abrazos.
0: El programa 10 de 10, dicen por acá. Gracias. ¿Qué pasa, Emi? Oye, Emi. Tremendo asado. ¿Qué te estáis mandando, Emi? ¿Qué estáis celebrando, Emi? Ven a dejar un pedacito de bistec a la radio. Ay, que está ahí buena para comer carne.
3: Ya, perro, yo a mí me dijo una vez, está bien la cerilla, perro. Eso no. Eso
0: que te pongo a hacer todo el lado. Buena, Emi, ¿cómo estamos? ¿Cómo está mi rey? Aquí estamos, Emi. Todo basando, todo basando. Oh, están prendidos y llega ahora. Simpática y muy
5: bonita. Es una que oye. Y si el Arturo cuando guagua era tan lindo que lo ponían en la plaza, en el pesebre, como un niño Jesús.
0: Tiene personalidad. Y el otro niño está.
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7: Era mi viejito Arturito.
0: Buena, salud, buena, JP. Me
7: he saludado, disculpa ahí.
0: Ah, tranquilo, bien.
7: Aquí andamos un poquito mejor, te lo refiero un poquito mejor. Cálida tarde, linda tarde por la ciudad de Angol. Buena temperatura aquí chambeando.
0: Buena.
7: Oye, subí una pasajera, perrito.
0: Ya.
7: Y sabéis que me acordé un temita.
0: Ya,
7: Porque ahí para seguir la chamba.
0: Ya.
7: De Pastor López, traicionera.
0: Ah, güey.
7: Porfa, mi perrito.
0: Buena, viejo.
7: Un abrazo. ¿Y dónde están? Chamelo, ¿dónde está Chamelo? Que no lo he visto, Chamelo.
0: Yo decía Chamel Funak. Es de la otra, hermano.
8: Saludos para Don Narciso. Me parece que esa es la canción que quiere.
0: Buena, Pamela. Está como DJ la Pamela hoy día.

0: ¿Cómo?
1: A ver si logro sacarte la puntita.
0: Andamos provocativos hoy día. ¿Tan guapo estoy?
2: Oye, Arturito.
0: Dígame.
2: Una consulta, papá. ¿Se le habrá arreglado la pata a Eladio? Andaba medio colgado la patita, se me andaba quedando atrás. Ah, perdón, no. Creo que se la golpeó.
0: ¿Cuál de las tres patas sería?
2: Para él, que aparezca. Pues, como extraño que puede estar por ahí enfermito, acostado, convaleciente, ¿no, hombre? Ese, bueno.
0: No aparece.
2: Saluditos para él. Y que le consigan arca a sus amigos, por ahí.
0: Quizá, pues, se caería en algún pajonal. Hola, Eliana, ¿cómo estás? ¿Cómo está, mi rey? Bien, Eliana, ¿y tú cómo estás? ¿Todo bien, Eliana? Guapa, como siempre usted, ¿eh? Se parece a mí.
1: Siempre. Cago perna, de la dio. Cago perna.

Usted guapo como siempre, pero tirado. Oh. No me digáis eso. Eliana, no me digas eso, por favor, me siento mal. Voy a ir para tu casa a pegar tus par de rencazos en la pura frente, mujer. Sí, Arturito, quiero enviarle un saludito a mi sobrina Mariela, que está, que se encuentra de cumpleaños. Estamos celebrando con un temita de los potros al potro. Tema de los potros, basurita en el ojo. Pollo. Ya, ahí lo vamos a buscar. Entonces, saludos a Mariela, que lo pase súper bien, Mariela. Apague, Belita. Debe ser adulta, porque no creo que esté tomando madera en ponchera. ¿Cuánto está cumpliendo la Mariela?

Oye, ya, música más molida. Ve que soy hipertinético yo con esto. 20 años está cumpliendo la Mariela. ¡Buena, Mariela! Disfruta tus 20 años, no te vayas a dar ni cuenta cuando llegue a los 40.

0: buena. Me faltó algo así. Ahí va.
1: Vale, Radio.
0: Ok, ya son las 7 de la tarde, 58 minutos. Seguimos con en vivo, seguimos reventando el dial a través de la radio más prendida del sur de Chile. Vamos, vamos, vamos.

0: ¿O te aparece que le están haciendo una procesión, hombre?
1: ¡Apareció Ángelo!
2: Esa es la canción, papá. Una que era grande, güey. Te voy a colocar un monumento, perrito.
1: Un monumento.
2: Era este, una caña cuando decimos una caña. Bueno, le encontraste, perrito. No sé cómo se llama el grupo.

0: La canción la busqué yo, así que el monumento es para mí. Saludos para el amigo Ángelo.
1: Ese monumento es para Pamelita. La Pamelita me ayuda a buscar los temas. Vaya, si es completa esta mujer. Hola, Zúmbale Radio de Cañete. Sí, de Cañete somos, amigo mío. Bienvenidos, si está escuchando la radio. Nuestro gran amigo Duván, el

Ya, con este tema saco Pilsen. Seguro que sí, fijo. En la música del grupo Explosión, pícale, pícale, pícale, bandido.